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1: Amigos, bienvenidos al programa Bendiciones para todos ustedes. 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Y me da tanta alegría escuchar diariamente aquellas personas que hoy me dicen que su problema ha quedado resuelto. Gente que disfruta al lado del ser querido, al lado del ser amado, y que hoy se siente de lo mejor, que hasta se pone a cantar de alegría. Se mira al espejo y se ve un rostro alegre, sonriente, con unos ojitos brillosos de alegría. Regresó su gran amor. Amigos, lo que aquí se promete, aquí cumplimos. Amigos, gracias. 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Esos lindos testimonios. Y me alegra tanto haber ayudado a miles, no solo aquí en Tarapoto, en el Perú y el mundo. 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

0: Millennium te da la hora.
1: 6 de la mañana.
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0: buenos días, ¿cómo están? Bienvenidos y bienvenidas a una nueva semana. Iniciamos la programación de hoy, lunes 24 de agosto del 2026. Soy Eri Maciel y voy a estar junto a ustedes estas dos horas de programación en Millennium Noticias, edición matinal. Amanecimos con lluvia hace instantes, ¿no? Se ha iniciado una garúa bastante leve y ahora se siente un poquito más intenso, ¿no? Hay que cuidarnos, hay que protegernos de este clima, porque ayer prácticamente todo el día ha hecho un calor bastante intenso, ¿no? Ni qué decir, por la noche se ha sentido bastante sofocante. Y al parecer era presagio de esta lluvia que se presenta en este inicio de semana. Tenemos muchísima información por compartir con ustedes, así que de inmediato les presentamos los titulares.
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0: El Huaycu tiene nuevas soberanas de su belleza ancestral. En un ambiente lleno de tradición, identidad y orgullo cultural, el pasado sábado 22 de agosto se celebró el certamen Xipash Turismo 2026. La actividad desarrollada en el marco de la fiesta patronal Santa Rosa Raimi. Durante el certamen se coronó a las principales soberanas de la Gana. Xipash Turismo, Caterine Estefany Cachique Guerra, Xipash Santa Rosa, Delicia Guerra Sangama y Xipash Simpatía, Neri Salas Sinarawa. En Lamas fortalecen atención integral y orientación a los adultos mayores en vísperas de su Día Nacional. En el marco de las actividades previas al Día Nacional del Adulto Mayor, que se conmemora cada 26 de agosto, se llevó a cabo una jornada de orientación y socialización para promover el bienestar de los derechos de las personas de la tercera edad de la zona. Con esta iniciativa en Lamas, se reafirma la importancia de trabajar por la calidad de vida de las personas adultas mayores, garantizando sus derechos, asistencia social y salud integral. Colectivo Ciudadano de Lamas acuerda solicitar reunión con el alcalde y evalúa marcha por crisis de agua potable. Ante el desabastecimiento generalizado de agua potable que golpea la ciudad debido a constantes roturas de tubería, el colectivo de ciudadanos de Lamas sostuvo una reunión el pasado sábado 22 de agosto para definir medidas drásticas frente al problema. Durante el encuentro, la ciudadanía acordó acudir hoy lunes 24 de agosto a la Municipalidad Provincial de Lamas para exigir una reunión con la autoridad edil. Tras la cita con el alcalde, los dirigentes informarán los resultados al pueblo en una asamblea popular donde se tomarán decisiones definitivas. Adulto mayor lo pierde todo en incendio en Cochapata y requiere ayuda solidaria y un desgarrador hecho que ha conmovido a los vecinos de la localidad de Cochapata. Este es un adulto mayor de 77 años de edad que quedó en una situación de extrema vulnerabilidad luego de que un voraz incendio consumiera por completo su vivienda ubicada en el fundo Santa Cruz. El siniestro arrasó con la precaria estructura en cuestión de minutos, reduciendo a cenizas los pocos bienes materiales que poseía para su subsistencia diaria. Tras la tragedia, frente a esta dramática coyuntura, sus familiares, amigos y miembros de la comunidad se han organizado para hacer un llamado público a la solidaridad ciudadana institucional. Especialista advierte necesidad de fortalecer el ordenamiento territorial en la región San Martín ante proyectos mineros. La jurista Cristina del Águila sostuvo que el departamento de San Martín debe reforzar la protección de sus recursos naturales frente al avance de proyectos extractivos. Del Águila abordó el caso del distrito de Tabalosos, donde el Servicio Nacional Forestal y de Fauna Silvestre Serfor concedió una autorización de desbosque a la empresa Hanan Metals. Tras la medida, el gobierno regional de San Martín inspeccionó aproximadamente una hectárea y media del área impactada, donde identificó cerca de 30 potencialidades ecosistémicas. Incendio genera alarma y moviliza a equipos de emergencia en Chasuta. Un incendio de gran intensidad generó alarma entre los vecinos del Jirón Aviación en el barrio Jorge Chávez del distrito de Chasuta, luego de que las llamas amenazaran con extenderse hacia viviendas cercanas. La emergencia movilizó a pobladores y autoridades, quienes realizaron acciones para evitar que el fuego continuara propagándose. Las autoridades realizan las diligencias correspondientes para determinar cómo se inició el incendio, ya que algunas versiones señalaron que fue por una explosión de un balón de gas. Sin embargo, se lograron determinar que fue un cortocircuito. Shanao Fútbol Club se corona campeón de la etapa departamental tras vender 2-0 a Sport Waha. El conjunto de Shanao Fútbol Club impuso las condiciones del encuentro a través del control de los minutos, ¿no?, neutralizando los intentos del rival por descontar. En el tramo final del partido, el equipo lució su mejor versión futbolística, elaborando jugadas con precisión y serenidad para asegurar el resultado definitivo. Con el trofeo departamental en las vitrinas y el honor intacto, Shanao Fútbol Club cierra esta fase con la moral al máximo y enfoca desde ya sus esfuerzos en la etapa nacional, donde medirá fuerzas contra los mejores representantes del país. Keiko Fujimori anunció que esta semana el gabinete Galarreta presentará el pedido de facultades legislativas. En su habitual transmisión dominical en sus redes sociales, la presidenta afirmó que el Ejecutivo formulará una solicitud sumamente amplia y debidamente sustentada para atender de manera urgente los principales problemas del país, tales como la seguridad ciudadana. Así es que esta semana debe estar llegando el pedido de facultades y será más rápido que en gobiernos anteriores, fue lo que dijo Fujimori. Y luego, ante la pregunta de una persona durante la transmisión en vivo, ratificó: esta semana el gabinete de Lucho Galarreta está presentando el pedido de facultades. Ministerio de la Producción declara en emergencia la pesca y la agricultura por efectos del Niño costero. El Ministerio de la Producción declaró en emergencia los subsectores pesca y agricultura por un periodo de 120 días calendario, con el objetivo de activar medidas excepcionales, inmediatas y temporales frente a los efectos del fenómeno El Niño sobre estas actividades y su cadena productiva. La medida permitirá atender los cambios en la disponibilidad y distribución de los recursos hidrobiológicos que afectan la capacidad de pescadores y productores para desarrollar sus actividades y generar ingresos para sus familias. Policía detiene a dos presuntos extorsionadores que pretendían fugar a España. Agentes de la Policía Nacional detuvieron a dos sujetos que serían presuntos integrantes de una banda criminal dedicada a la extorsión en el distrito de Ancón. Ambos detenidos estarían implicados en el asesinato de un ciudadano venezolano de 21 años. La intervención se realizó en el Aeropuerto Internacional Jorge Chávez en el momento en el que los detenidos pretendían fugar a España. Según informó el general Víctor Reboredo, jefe de la Dirección de Investigación Criminal, estos sujetos intentaban ponerse a buen recaudo y habían comprado pasaje a las 14 horas en el aeropuerto. Iban con destino a España con escala en Chile, fue lo que refirió. Seis de la mañana con 16 minutos. Continuamos en Milenio Noticias, edición matinal, y a esta hora vemos oyente en línea. Muy buenos días, quedamos atentos.
1: Buenos días, hablar a Jorge Peso. Solo para dar conocimiento, nos llama de mapa, de que no tenemos agua, Felipe Saavedra, que es la alegría, y es una semana. Entonces llamamos a de mapa y no nos contesta. Entonces, ¿cuál es la situación? del problema, porque pobre familia, la familia estamos sufriendo, todas las familias de este sector estamos sufriendo de agua en una semana, señorita. Entonces a ver si usted tiene mayor comunicación con el MAPA, a ver si usted le puede una llamada y que nos explique cuáles son las razones de que estamos sufriendo sobre el agua.
0: Muy bien, ¿desde qué día nos menciona que no tiene el servicio?
1: Ya estamos una semana, ya estamos recurriendo a ciertos para obtener esta agüita, pero ya no viene, o sea, la cañería, no tenemos agua.
0: Entendido, señor Jorge Peso, gracias por su comunicación. Definitivamente este es un tema del cual ya venimos casi 4 semanas consecutivas habladas, sin contar el mes anterior, ¿no? El mes de julio, mes patronero, donde también se suscitaron muchos de estos cortes. Definitivamente la población está muy, muy preocupada y sobre todo cansada ya de este tema, ¿no? Puesto que se esperaba que desde el día viernes que solucionaron los problemas que se habían mencionado, ya se debería haber contado con el servicio de agua potable ya con mayor normalidad, ¿no? En este caso, el administrador de MAPA había mencionado que iba a ir restableciéndose de manera progresiva. Sin embargo, durante este fin de semana hemos estado en la misma situación, ¿no? Entonces ya la población definitivamente está en un momento ya de mucha preocupación y molestia, ¿no? Porque como ellos mismos nos han mencionado en las comunicaciones durante estas semanas, que incluso ya están gastando más de lo debido, ¿no? Está alterando la economía porque ellos tienen que comprar bidones de agua, algunos tienen que pagar sus motocar para ir hasta los pozos, poquios o manantiales a abastecerse de este servicio. Está con nosotros ya en enlace telefónico el señor Wildoro Benzaquen Ruiz, administrador de MAPA Lamas. Muy buenos días, señor Wildoro. Cuéntenos, en este caso, cuáles son las novedades con respecto al agua.
2: Buenos días, amigos de Radio Milenio. Efectivamente, ya desde el viernes se ha concluido con todas las roturas de la línea de conducción. El problema era que la tubería, por ese tiempo estaban rotos varias veces, ha entrado bastante aire al tubo. Entonces, desde el viernes hasta el día de ayer estábamos ya, como se dice, purgando con las válvulas de aire y las válvulas de purga, sacar el aire para que el agua pueda llegar al desalinador de Juan Pustillo. Ese trabajo lo hemos concluido más o menos a la medianoche del día de hoy. Ya está llegando aproximadamente los primeros 5 litros por segundo de la fuente de Juan Cuisillo, y eso poco a poco va a ir normalizando para que llegara hasta los 30 litros para producir normalmente el agua en la ciudad de La.
0: ¿Quiere decir entonces que durante todo este fin de semana todavía se ha estado de alguna u otra manera trabajando también para que pueda llegar el agua como se debe, ¿no? Sin ninguna otra sustancia como tierra u otras?
2: Sí, se ha trabajado hasta la medianoche, todos los días, desde el viernes, como todas las anteriores semanas de las roturas, pero como les repito, ya a las 12 de la noche aproximadamente ha empezado a hacerse el ingreso de agua en nuestra fuente de Subcuyaco. Esperemos que esto se vaya regularizando, aumentando poco a poco para poder dar el servicio de agua.
0: Entonces, ¿podríamos decir que ya ambas fuentes o las fuentes que usualmente se utilizan ya están habilitadas?
2: Sí, ya están habilitadas, pero como les repito, todavía la fuente de Chuchio, que la mayor nos abastece, que de ahí saca aproximadamente 20 litros, solamente ahorita estamos captando los 5 litros. Pero, como les repito, esto se va a ir normalizando poco a poco y poder dar a la población, a la población normalmente, ¿no? Hoy día toca dar el servicio a la parte baja de la ciudad, porque ahí se ha dado agua a la parte alta. Ahora le va a tocar la parte baja y esperemos poco a poco que se vaya mejorando.
0: Los pobladores ya nos han estado también llamando, algunos han estado comentando a través de la transmisión y nos mencionan que muchas zonas, por ejemplo, Inca Garcilaso nos dice que ya no tienen agua más de 15 días.
2: Sí, hay zonas críticas, como es ahí que te menciona, hemos ido a dar una vez con servicio de cisterna. Ayer, por ejemplo, se ha dado también cisterna lo que es este... en el barrio Huaico, pasa la fiesta de Santa Rosa y a un sector también del Huaico, también se ha dado a la cuadra 10, en el Girón 16 de octubre desde la 1 hasta la cuadra 6, después se ha dado también el servicio al hospital, porque eso no podemos descuidar, porque su cisterna, su tanque estaba vacío, se le ha llenado el día de ayer.
0: En este caso, ¿a qué hora estarían ustedes ya restableciendo de servicio a la parte baja?
2: Aproximadamente entre las... porque queremos llenar todavía los reservorios, porque con 13 litros pues nos demora en llenar ambos reservorios. Esperemos que hasta las 11 de la mañana ya esté llenado los reservorios para poder dar el servicio.
0: ¿Y cuántas horas se tiene considerado en este caso brindar el servicio?
2: Eso depende del consumo. O sea, nosotros no podemos decir cuántas horas vamos a dar, porque con este estiaje, con este problema de que no llegue el agua normal, toda la gente le comienza a juntar los 1,000 metros cúbicos que nosotros podemos dar el servicio. A veces en 4 horas ya está vacío el reservorio, porque más es lo que la gente consume que lo que está llegando el agua de las captaciones, ¿no? Eso depende del consumo de las personas.
0: Muy bien, señor Wildoro, ¿algo más que acotar de repente para cerrar la entrevista?
2: Bueno, muchas gracias. Pedir la comprensión de la gente. Hemos estado trabajando durante los últimos días, durante los últimos 15 días de este problema, día y noche. Esperemos que ya con esta situación, que ya se está llegando el agua, ya no haya problema, ¿no? Gracias, buenos días.
0: Muy buenos días. Estuvo entonces en comunicación con nosotros el señor Wildoro Benzaken, administrador de EMAPA, ¿no? La preocupación aumenta, la preocupación realmente en toda la población que se han generado es muy, muy crítica. Tenemos oyente en línea a esta hora. Buenos días. Su nombre, por favor.
3: Buenos días, Mateo. Soy un moderador del sector postrero. Son 15 días que no tenemos nada. Dan agua en la cisterna y les decimos que traigan, no pueden entrar. Son 15 días más que no tenemos agua.
0: Su nombre, por favor. Estimado oyente, si se identifica, por favor, para conocerle. Señor César Chávez, muy bien. Usted ya nos ha llamado con anterioridad por el mismo problema, ¿no? Eso quiere decir que todavía no han llegado a su zona.
3: Nada más. Dan agua por la parte del cementerio, pero nosotros no llega, señorita.
0: Muy bien, muchas gracias. Entonces, oyente que, también manifiesta su preocupación por este tema del agua, ¿no? Sector potrero, que nos menciona que en zonas de muy cercanas ha llegado de alguna u otra manera también la cisterna, pero ellos están como olvidados ya, ¿no? Y entonces están ya molestos incluso también por el desabastecimiento de este servicio. 6:25, continuamos en Milenio Noticias, edición matinal, en la jornada de hoy, lunes 24 de agosto, día que amaneció con lluvia después del intenso calor del fin de semana. A esta hora, enlace telefónico con el señor Marino Heredia Núñez. Buenos días, quedamos atentos.
4: Bueno, muchas gracias, Jerry. ¿Qué tal? Buenos días, un poco de lluvia a estas horas del día en la región de San Martín. Bueno, nosotros estamos más en fiesta patronal en el Huaycú. En un ambiente de tradición, identidad y orgullo cultural, el sábado 22 de agosto se desarrolló el certamen Chipas 2026, actividad que reunió a representantes vinculados a los barrios y celebraciones tradicionales de Lamas como parte de las actividades de la Semana Turística Santa Rosa Raime. Durante el certamen fueron elegidas las representantes que simbolizan la belleza, simpatía y riqueza cultural de nuestra provincia. Chimpas Turismo, Caterine Estefane, Cachique Guerra, representante del Cabezón, pasante de la fiesta patronal Santa Rosa Raimi. Chimpas Santa Rosa, Delicia Guerra Sangama, representante del Barrio Guerra. Chimpas Simpatía, Neri Salas Hidalagua, representante del Barrio Salas. Más que un certamen de belleza, Chimpas 2026 constituye un espacio para revalorar nuestras costumbres tradicionales e identidad cultural, reconociendo a nuestras jóvenes, a las representantes de una herencia ancestral que permanece viva y se transmite de generación en generación. La Municipalidad Provincial de Lamas saluda y felicita a cada una de las representantes, reafirmando su compromiso de continuar promoviendo actividades que fortalezcan nuestra identidad cultural y proyecten a Lamas como un destino turístico en el país. Más informaciones al detalle de la Municipalidad Provincial de Lamas a través de la Unidad Local de Empadronamiento. Seguimos trabajando por el bienestar de nuestra población, impulsando la actualización del sistema de focalización de hogares. Esta oportunidad se brindó atención recientemente a nuestros queridos adultos mayores, quienes que con esfuerzo y esperanza cumplen con este importante proceso para poder acceder a los beneficios del Programa Nacional Pensión 65. Nuestros adultos mayores son ejemplo de esfuerzo, experiencia y sabiduría. Ellos han contribuido durante toda su vida al desarrollo de nuestras familias y comunidades. Hoy merecen nuestro respeto, reconocimiento y una atención digna. Seguimos trabajando cerca de nuestra gente, porque servir a nuestros adultos mayores es reconocer y valorar a quienes construyeron el Lamas de hoy. Más notas a detalle: el marco de las actividades por el Día Internacional del Adulto Mayor, que se conmemora este 26 de agosto, la Municipalidad Provincial de Lamas, a través del Centro Integral del Adulto Mayor, CIAM, desarrolló recientemente una jornada de orientación y socialización dirigida a los adultos mayores. Durante la actividad se socializó la importancia de la unidad local de empadronamiento y la necesidad de mantener actualizada la información de los usuarios, especialmente ante el próximo vencimiento de la tarjetización, al fin de garantizar el proceso y la continuidad de los programas sociales correspondientes. Asimismo, se desarrolló una charla de orientación sobre la depresión en los adultos mayores, abordando la importancia de conocer señales de alerta, fortalecer el acompañamiento familiar y promover espacios de bienestar emocional y social. La jornada también permitió brindar información sobre las elecciones regionales y municipales que se aproximan, orientando a los adultos mayores sobre aspectos relacionados con el proceso electoral a su edad. En esta importante jornada participaron, atención, el equipo de la Unidad Local de Empadronamiento ULE, profesionales de psicología del Centro de Salud Mental, representantes del Jurado Nacional de Elecciones y la responsable del programa Pensión 65 de Lamas, que les brindaron información y orientación especializada a nuestros adultos participantes. Continúan los trabajos para dejar todo listo para lo que será la colocación del imprimado y posteriormente el asfaltado del Jirón Montero Rojas, cuadra 1 y 2, ubicado en el barrio de Zaragoza. Estas acciones forman parte del proyecto de mejoramiento de calles en el barrio de Munichis, una obra que busca mejorar las condiciones de transitabilidad, fortalecer el ornato urbano y brindar calles más seguras y modernas para nuestros vecinos. Desde la Municipalidad Provincial de Lamas reafirmamos nuestro compromiso de seguir impulsando obras que transforman nuestras calles y mejoran la calidad de vida de la población. Eso es lo que te podemos compartir a estas horas de la mañana, doña Jerry. Vamos a regresar más adelante, por supuesto, con más notas al detalle, al estilo de Milenio Radio Televisión. Un abrazo para ustedes. Adelante.
0: 6:31. Muchas gracias también al señor Marino Heredia por la información que nos comparte en este inicio de semana. Y empieza a llover con más intensidad, ¿no? El ambiente está bastante oscuro y considerando pues que hoy es lunes, que los niños jóvenes vuelven a las aulas, ¿no? Después del fin de semana hay que tener bastante cuidado con ellos, ¿no? Algunos también que se trasladan, por supuesto, para poder llegar a su centro laboral, ¿no? Mucho cuidado, mucha precaución, sobre todo en las carreteras que se tornan bastante peligrosas por el tema de la lluvia. Bueno, vamos a la pausa comercial y regresamos con más aquí en Milenio Noticias, edición matinal.
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0: 6:38 en este lunes lluvioso. Continuamos en Milenio Noticias, edición matinal. A esta hora tenemos enlace telefónico Roy Díaz Valderrama desde Zapatero. Muy buenos días, lo escuchamos.
1: Buenos días a nuestros oyentes de Milenio Radio. Estamos en Nuevo Serendín con la temperatura de 21 grados centígrados. Esta mañana tenemos una pequeña lluvia aquí en nuestra comunidad. Bien, el día viernes, el 21, se ha cumplido pues el programa Proyectos de Ciencia y Tecnología. Hemos tenido la presencia de autoridades de aquí de nuestra comunidad, también de Zapatero, la presencia del alcalde, que ha venido con un cargamento de materiales de construcción para mejorar nuestra infraestructura en muchos aspectos, construyendo alcantarillas y mejorar este pequeño centro educativo 0361. Bien, la situación caótica, ¿no?, del servicio del agua en nuestra ciudad. Estuve estos días que ha pasado, la gente desesperado, ¿no? Los comerciantes del mercado de abastos no tienen pues esta situación de donde abastecerse del servicio elemental, el agua. Los centros educativos, los servicios higiénicos están sucios y se debe ya dar una emergencia a la ciudad de Lamas. Bien, también la obra que se está ejecutando, ¿no?, por el consorcio Pamasto, parece que le han debilitado a la conducción antigua, ¿no? Tienen que hacer un buen trabajo y esta situación debe informarnos hoy día pues al colectivo de jóvenes con las autoridades. El conversatorio se llevará pues hoy día en la ciudad de Lamas. Esta es la situación que estamos viviendo, momentos caóticos en la ciudad de Lamas. Gracias, señores y amigos de Milenio Radio, pero hay que quiero darles una sugerencia a los que conducen el programa del mediodía, ¿no? Milenio es nuestra emisora única y hay que decir la verdad, porque estaba escuchando este noticiero que decían que ya se ha solucionado todo el problema del agua. Es totalmente mentira. Gracias, amigos, hasta pronto.
0: 6:41, ¿no? Bueno, en este caso no creo que los compañeros del mediodía hayan de alguna u otra manera mal informado, ¿no? Ellos también están informando respecto a la información que reciben de fuentes de primera mano, como es pues el gerente o el administrador de Mapa Lamas, así como lo venimos haciendo nosotros cada mañana, ¿no? 6:41, tenemos oyente en línea. Muy buenos días, lo escuchamos.
2: Aló, buenos días, señorita.
0: Buenos días.
2: Estoy llamando de acá desde el barrio del Huayco, del Inca Viracocha. Para contar con usted sobre el agua, señorita, por favor. ¿Hasta cuándo vamos a esperar el agua? Nosotros estamos padeciendo, sufriendo, ya que no tenemos agua. Hace 15 días ya que no contamos con servicio del agua, señorita. ¿Cómo es posible que nos van a parar mintiendo, engañando, que nos dan agua? Acá no tenemos agua, señorita. Ese es lo que es mi malestar que tengo, que estamos sufriendo demasiado ya. Totalmente se está pasando ya el mapa, que no nos están brindando el agua. Pero sin embargo, el recibo ya vinieron a ver y no sé cuánto nos llegará. ¿Aló?
0: Sí, lo estamos escuchando, sí, lo estamos escuchando.
2: Ese, señorita, mi malestar que yo tengo, no solamente yo, todito a nivel de aquí del Huayco, Inca o Viracocha mayormente, que no, no contamos con el servicio del agua, señorita.
0: Sí, se entiende, estimado oyente.
2: Que nos paran engañando, que nos van a dar el agua, que nos van a dar el agua, que mañana, que pasado, que el otro día, que ya vino, y no llega, pues, señorita, no contamos con el agua. Ya que estamos en la fiesta de Santa Rosa, y incluso tenemos otra visita, que todos los días prácticamente utilizamos el baño, utilizamos el agua. Y ese es mi malestar, señorita. ¿Hasta cuándo nos van a parar engañando sobre el agua? No solamente yo me enojo prácticamente, señorita. Todo el barrio de aquí, del Inca Viracocha.
0: Y así toda la población, en realidad, ¿no?, que tiene este malestar. Precisamente al iniciar la programación se mencionaba que hoy el colectivo ciudadano de Lamas va a estar solicitando una reunión en la Municipalidad Provincial de Lamas, ¿no? Esto por el tema de la crisis de agua potable que se viene viviendo en esa. Vamos a estar atentos también a ello, ¿no?, de los acuerdos que se tomen, en este caso en la reunión con el colectivo ciudadano, y ellos por supuesto van a estar informando también al respecto. Eso es un tema que nos preocupa absolutamente a todos, sobre todo en el fin de semana, ¿no?, que uno está en la casa, que todos estamos en la casa, que tenemos en este caso, por ejemplo, que lavar, que limpiar, que asear. Y quienes también sufren, sobre todo, son las amas de casa, que tienen que ver el día a día cómo van a solucionar este tema para poder preparar los alimentos, para poder hacer la limpieza general, ¿no? Esto es definitivamente una problemática que se viene arrastrando este mes con mayor intensidad, aunque ya se ha sentido desde el mes de julio, ¿no? Entonces, eso es una preocupación general. Entendemos el malestar de todos ustedes y les agradecemos también porque en intermedio de nuestro medio de comunicación, ustedes están haciendo llegar su preocupación a las autoridades correspondientes. 6:45, tenemos enlace telefónico el señor Jorge Vela Ríos. Buenos días, lo escuchamos.
3: Buenos días, amigos y amigas. El último sábado se realizó el inicio, en todo caso, las actividades por la 40ª Semana Turística de Lamas, patrona de los quechualamistas, Santa Rosa Raimi. Catherine Stephanie Cachique Guerra es la nueva Shipas Turismo, ella representa al cabezón de la fiesta. Shipas Santa Rosa es Delicia Guerra Sangama, que viene del barrio Los Guerra, y la señorita simpatía es Neri Salas Sinarawa del barrio Salas. Ellas tres han sido ungidas, coronadas y aclamadas en la última actividad que hubo el sábado en la Plaza de la Cultura del Huayco. No hubo mucha gente, pero sí estuvo lo necesario para hacer esta actividad de suma importancia dentro del punto de vista, desde el punto de vista cultural, tradicional y folclórico de la comunidad quechua huayco, consecuentemente de la nación chanca en Lamas. Vaya nuestra felicitación, nuestro reconocimiento a estas chicas, que han demostrado no solamente preparación, garbo y elegancia, sino también el deseo de poder representar a su comunidad en esta festividad. Y ellas serán, pues, las que van a estar al frente en cada una de las actividades durante toda esta semana, que va hasta el 31 de agosto, con lo que es la Santa Rosa Rally. Felicitaciones a ellas y esperamos, evidentemente, de que el único cabezón que hay en esta fiesta pueda realizar las actividades tal como manda la tradición, con el apoyo de todos y cada uno de nosotros. Pues bien, el último sábado también en la Plaza de Armas fue escenario de un importante evento programado por el Hospital de la Ciudad en relación a la Semana de la Lactancia Materna. No sé exactamente qué cantidad de gente habrá acudido a participar de esta actividad, pero lo cierto es que también la plaza ha servido ese mismo sábado para otras actividades complementarias. Por un lado, durante todos los sábados, los niños y niñas que son parte del Club de Amigos de la Policía Nacional desarrollan ahí en la plaza sus actividades deportivas, psicomotrices, con el apoyo de los policías. Pero en este último sábado también ha habido un grupo allí de jóvenes que pertenecen a la sub-17 del Colegio Martín de la Río Herrera en fútbol, que se encontraban en la plaza solicitando la colaboración para que puedan financiar los costos de sus compromisos deportivos que tienen fuera de la ciudad. Tres cosas que ocurrieron en el mismo momento, en el mismo lugar. Lo que pasa es de que últimamente, de un tiempo a esta parte, está siendo cargado por una serie de actividades. Todo el mundo, todos quieren hacer sus actividades en la plaza, y eso es lo que está ocasionando de alguna manera el rápido deterioro de la infraestructura de la plaza, no solamente en los colores, en la pista, sino también en la propia estructura. Sería bueno de que se piense ya en descentralizar muchas actividades. Todos quieren hacer allí deporte, cuestiones culturales, motivacionales, hasta los aretón, todo hacen en la plaza. Inclusive hasta campañas evangélicas, teniendo en cuenta de que ahí está al frente la Iglesia Católica, quieren la Plaza de Armas para que hagan sus cultos. Habría que analizar un poco este hecho, porque todas las actividades están siendo cargadas a la plaza y esto evidentemente está ocasionando su rápido deterioro. Igualmente, hay una noticia que es bueno tener en cuenta. El último fin de semana, don Genaro Salas Chupingawa, que vive en su fundo Santa Cruz por Cochapata, sufrió un percance inmenso. Toda su casa, habitación de su chacra, de su fundo, fue quemado por un incendio fuerte que cayó ahí. Y el señor, a los 77 años, se quedó prácticamente con ropa encima. El aparato de gestión de riesgo de desastre y de defensa civil ya está haciendo los trámites para apoyar con algún material a este señor. Pero también es bueno la solidaridad de las personas en esta situación, para que ayuden a paliar de alguna manera ese difícil momento que está pasando don Genaro Salas Chupingawa allá en Cochapata, que el día miércoles aproximadamente su casa sufrió un incendio producto de estos problemas que tenemos de estos fuertes corrientes de aire, así como también de la calentura del piso. La solidaridad es importante ahora. Esperamos de que las personas que tanto hablan de ser solidarios, pues aunque sea en forma anónima, vayan, colaboren y le den un apoyo a don Genaro Salas Chupingao. Esta situación del clima también es un tema de que hay que seguir pensándolo, porque el racionamiento del agua continúa en la ciudad. El sábado por la mañana, EMAPA soltó el agua por las redes, luego de que han culminado los trabajos de reparación de la tubería, pero no alcanzó a toda la ciudad. Hay sectores como en el centro de la ciudad, por decir, en el lomo del cerro, por ejemplo, San Martín, tanto en el barrio La Plaza como en Suchichi, el agua no ha logrado llegar hasta los domicilios. Lo cierto es de que el agua, cuando sale por la tubería, va, se llena rápidamente toda la tubería que hay en las partes bajas. Y en este caso se tiene entendido que el agua de Lamas, de Mapa, está ya más abajo, inclusive de Julao, siendo llevado en la tubería. Igual pasa por acá, por Hugos, en donde ya la tubería de agua está en Alto Pucallpillo. Y aquí ya nos está llamando la atención cómo así se está haciendo esta situación por parte de EMAPA, que si ni siquiera puede todavía abastecer adecuadamente el servicio de agua en toda la ciudad, pero sin embargo se está ampliando el sistema de agua a otras zonas que todavía están bastante alejadas de la ciudad. El día de ayer vimos, por ejemplo, en la zona de Suchiche, de que las cisternas que vienen con agua para consumo humano que proporciona EMAPA ha estado repartiendo durante toda la mañana el agua, y en varios otros lugares también de la ciudad. Lo cierto es de que este racionamiento va a continuar hasta que se pueda llenar toda la tubería en todas las partes bajas de la ciudad y poco a poco ir normalizándose el sistema. Lo cierto es de que esta situación que está ocurriendo con el agua en la ciudad es una alerta de lo que va a ocurrir más adelante. No se olviden que el fenómeno del Niño global, así como también lo que ha pasado recién con el Gana Aníbal, nos están indicando de que aquí en la selva va a haber sequía, va a haber escasez de agua. Entonces debemos estar preparados ya para almacenar el agua, porque antes de fines de año, o sea, en este último trimestre de este año 2026, la situación de la sequía y de la falta de agua, de escasez hídrica, va a ser más evidente. Por algo el gobierno nacional ha declarado en estado de emergencia los distritos de Cainarachi y Barranquita, porque evidentemente allí va a disminuir sustancialmente el caudal de las aguas que tributan al río Cainarachi, y esto va a implicar otros problemas tanto en la agricultura como en la ganadería. Igual situación va a ocurrir acá, porque tenemos en esta campaña chica ya sembrío de muchos productos, y al no haber lluvias, esas plantas no van a germinar y consecuentemente no vamos a tener producción para mantener el mercado y la alimentación de la ciudad. Debemos estar preparados ante ello, y una preparación inicial es precisamente conservar, reservar, aprovisionar del líquido elemento del agua para esta etapa difícil que vamos a vivir. No soy alarmista ni fatalista, simplemente soy realista, porque hay datos científicos que nos están demostrando, anunciando de que esto va a ocurrir. Así que personas, amigos y amigas que escuchen, no estén lamentándose ahora, porque las cosas van a ocurrir peor más adelante, y allí sí vamos a ver cómo todos debemos trabajar para conservar el agua. Y para tener agua en nuestras casas vamos a tener que recurrir nuevamente a los pozos, a los chorros, cargar nuestros galones, nuestras tinajas o nuestros baldes para tener agua en nuestro domicilio. Vamos a tener problemas y hay que estar preparado frente a ello. El próximo 27, o sea,

0: recientemente nomás en la frontera del CENEPA. Lo cierto es de que no se puede hacer otra cosa más acá, de acuerdo a la información que tenemos, porque en Lamas no hay banda de músicos, y las bandas que hay en algunas instituciones educativas cobran para tocar el himno nacional y para tocar las marchas, así, cobran. Y cuando quieren, cuando se pide que participen para que vayan a tocar en un izamiento, en un desfile, ellos, esas bandas, cobran. De tal manera de que no se puede desarrollar el civismo en nuestra ciudad, porque precisamente hay un imponderable, que es el pago que tienen que hacer a la banda de músicos. Situación muy preocupante que debe hacernos reflexionar frente a esta situación, y que se debe buscar la solución urgente para esta circunstancia que ya es emblemática en nuestra ciudad. Muchas gracias, buenos días, hasta pronto.
1: 6:56, gracias al señor Jorge Velarrío, siempre nos deja con muchas reflexiones, ¿no?, respecto a los comentarios que realiza en su intervención. Y bien, a esta hora, rápidamente, recordando un poco y también informándonos un poco respecto al tema climatológico, compartimos con ustedes el reporte Hombro a Hombro.
2: Incendios forestales, lluvias intensas y actividad sísmica bajo vigilancia. Bienvenidos a la edición de la Central Informativa de Hombro a Hombro, Empresas Contigo, dedicada a la región Oriente, para hoy lunes 24 de agosto.
3: Comenzamos en San Martín. En el distrito de Pucacá, provincia de Picota, se registraron lluvias intensas que ocasionaron daños materiales en una vivienda. De acuerdo con el reporte de emergencia del Centro de Operaciones de Emergencia Nacional, no se registraron daños a la vida ni a la salud de las personas. Mientras tanto, en Ucayali, un incendio forestal afectó la cobertura natural y medios de vida en el distrito de Campo Verde, provincia de Coronel Portillo. La emergencia alcanzó sectores del caserío Vista Alegre y afectó cultivos de plantas cítricas. Uno de los incendios fue extinguido y otro quedó controlado, sin reportarse daños a la vida ni a la salud de las personas.
2: Tras el fuerte sismo en Ayacucho, surge una pregunta clave. ¿Qué hacer si nuestra vivienda presenta grietas o tenemos dudas acerca de los cimientos y el terreno? A continuación, todos los detalles.
4: El sismo de magnitud 7,2 registrado el pasado jueves 20 en Ayacucho y sentido en diferentes regiones vuelve a poner sobre la mesa una pregunta importante. ¿Sabemos si nuestra vivienda es segura? Si después de un movimiento sísmico aparecen grietas nuevas, desprendimientos o daños en paredes, columnas o techos, ¿a quién debemos recurrir? Lo primero es diferenciar el tipo de problema. Si existen daños visibles en la estructura, la recomendación es acudir a la municipalidad del distrito para solicitar orientación sobre una inspección del predio. Y si hay dudas sobre columnas, muros o cimientos, será necesaria la evaluación de un ingeniero civil o estructural, quien podrá determinar si la vivienda necesita reparación o reforzamiento. Ahora bien, si la preocupación está en el terreno donde fue construida la casa, también existen herramientas públicas. CENEPRED, a través de su plataforma SIGRID, reúne mapas y estudios que permiten conocer el nivel de riesgo de una zona y, en algunos lugares, revisar la información de microzonificación sísmica. Además, INGEMET cuenta con la plataforma Perú en Alerta, donde se puede consultar si tu localidad presenta antecedentes o condiciones asociadas a deslizamientos, derrumbes, erosión u otros peligros geológicos. Eso sí, hay una precisión importante. Estos mapas ayudan a conocer el riesgo del territorio, pero no pueden decir si una vivienda específica es segura ni si sus cimientos están en un buen estado. Para eso, se necesita una evaluación técnica en el propio inmueble. La prevención comienza antes de que ocurra un nuevo sismo. Revisa periódicamente el estado de la vivienda, prestar atención a nuevas grietas o daños, conocer las características del terreno y buscar una evaluación especializada ante cualquier duda puede ayudar a reducir riesgos. No esperemos una emergencia para saber si nuestra casa es segura.
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3: En el monitoreo de Serfor durante la última semana se contabilizaron aproximadamente 5.260 focos de calor en el oriente. Además, se reportó

0: reportaron 11 alertas de posibles incendios forestales y 6 siniestros confirmados. San Martín concentró la mayor cantidad de focos de calor con 2.338, seguido de Ucayali con 1.628. Recuerda evitar realizar quemas y nunca abandones una fuente de fuego encendida cerca de vegetación. En cuanto a la actividad sísmica, el Instituto Geofísico del Perú registró 59 sismos a nivel nacional entre el 1 y el 21 de agosto. De este total, 10 ocurrieron en la región oriente. El sismo de mayor magnitud alcanzó 4.5 y se localizó a 86 kilómetros al noreste de Andoas, en la provincia de Daten del Marañón, en Loreto. Sugerimos mantener la calma ante un sismo, identificar las zonas seguras y conocer las rutas de evacuación de la vivienda y del centro de trabajo. Y cerramos la información del día con Produce. En Amazonas, el pejerrey argentino se encuentra sin veda y bajo pesca responsable. En Loreto, el paiche, el boquichico y la arawana también se encuentran sin veda y bajo pesca responsable. En Ucayali, el paiche mantiene igualmente esta condición.
1: Antes de despedirnos, desde la Central Informativa de Hombro a Hombro recomendamos: únete a comités o grupos de preparación ante emergencia dentro de tu comunidad. Trabajar de manera conjunta fortalece la capacidad de respuesta ante un desastre. Llegamos al final de esta edición de la Central Informativa de Hombro a Hombro, Empresas Contigo. Descubre más historias y contenidos en nuestras redes sociales. 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
2: 7:02 a.m, así que a tomar en cuenta estas indicaciones, esta información que hemos compartido. A esta hora la lluvia sí, al parecer, va a continuar a lo largo del día, o por lo menos en la mañana. Vamos a cuidar y protegernos. Lamentablemente estoy saliendo de un cuadro de gripe también, estoy todavía en ese, así que estamos cuidando lo más que se puede para poder cumplir como se debe también durante esta semana. Bien, vamos a la pausa comercial, finalizando nuestra primera hora de programación, y volvemos en breve aquí en Millennium Noticias, edición matinal.
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2: De la mañana con 8 minutos. Queremos saludar y dar la más cordial bienvenida a aquellas personas que se acaban de unir a la señal de Milenio Noticias edición matinal en esta jornada correspondiente a hoy lunes 24 de agosto del 2026. Y bien, continuamos con más información. Les comentábamos al principio que el colectivo ciudadano de Lamas ha acordado solicitar una reunión con el alcalde y están evaluando una marcha por la crisis de agua potable. Esto ante el desabastecimiento generalizado de agua que golpea la ciudad, ¿no? Estamos entonces también como parte de ese colectivo con el señor Raúl Reategui Vargas, quien nos va a comentar un poquito respecto a la reunión que sostuvieron el sábado pasado y qué es lo que van a plantear en la reunión con el alcalde. Muy buenos días, señor Raúl Reategui, gracias por conectarse con nosotros para conversar un poquito respecto a este tema que tanto nos preocupa.
12: Buenos días, señorita Jelly Maciel, gracias por permitirme salir al aire. Bueno, con respecto a la, está programado esta mañana la visita al alcalde, porque el día sábado nos reunimos parte del colectivo en Club Social Lamas para definir qué hacer con este problema del agua, con el abastecimiento caótico que viene dando el Mapa Lamas a nuestra ciudad de Lamas, no solamente a un barrio, sino a toda la ciudad de Lamas. Entonces, de ahí hemos conversado, claro, antes se les ha informado sobre nuestra visita a los terrenos en las flores del río Mayo, a todos los asistentes, para que estén enterados de lo que se viene haciendo. Y el día, hablando del Electro Oriente, y el día viernes a las 3 de la tarde, nuevamente tenemos una reunión a las 3 de la tarde para definir sobre la compra del terreno que se ha comprometido el municipio, porque nos acompañó ese día el sugerente del medio ambiente Peter iniciativa, y él tiene que hacer llegar su informe al alcalde para de una vez definir, y el viernes llevar una respuesta a la gerencia regional de Electoriente, que se va a dar en las instalaciones de la municipalidad provincial de Lamas. Con respecto al agua potable, ahí después de discutir tantas cosas, recibir tantas quejas, recibir tantas denuncias que le dan agua a tal fulano, a tal persona, a tal barrio no le dan, etcétera, etcétera. Bueno, se ha llegado a una conclusión de que inmediatamente yo hice un llamado al alcalde desde la mesa de trabajo, pero no me respondió tres veces consecutivas, ¿no? Ella también le volví a llamar, tampoco me respondió, pero se ha quedado definitivamente que la visita lo vamos a hacer hoy día a partir de las 8 de la mañana, y hay un equipo que va a estar ahí en las instalaciones de la municipalidad y tratar de conversar con la autoridad principal, porque ya está, ya regresó de su licencia, y tratar de conversar y ver pues qué hacer ante esta situación caótica que viene sufriendo nuestra ciudad de Lama. Recibir las declaraciones de él, fidedignas, y también para pensar en lo que vamos a hacer posteriormente para solucionar este desabastecimiento de líquido vital.
2: Este es un tema que viene ya preocupando durante hace mucho tiempo. Yo me imagino que ustedes, al darse a conocer como colectivo, que han tratado ya anteriormente el tema o han iniciado con el tema de la luz, ahora con el agua, han recibido muchísimas quejas de los ciudadanos.
12: Sí, muchísimas quejas de ambas partes. Incluso estaba un personaje del Huayco también, representando a la comunidad de Quechua, y en buena hora le hemos agradecido su presencia, y de los diferentes barrios también que se han acercado, ¿no? Algunos por motivo de fuerza mayor del grupo que iniciamos, tal vez no estaban presentes, pero esperamos pues que el día viernes con Electoriente estén presentes y hagamos fuerza para solucionar ambas cosas, tanto Electoriente, que ya viene en camino, ya se está encaminando por buena, yo creo, vamos a llegar a un buen puerto, y así queremos también en lo que se respecta al agua potable de nuestra ciudad de Lamas.
2: Se habla también incluso de una marcha, ¿no?, por esta crisis y también por el tema de la luz, ¿no? ¿Cuán cierto es esto?
12: Sí, justamente, de acuerdo, si es que el alcalde nos recibe esta mañana, yo creo que sí, no creo que va a abandonar a su pueblo, porque prácticamente el colectivo de Ciudadanos en Acción para el Progreso de Lamas representa a toda la población de Lamas. Yo creo que al hacer desaire a la comisión que va ahí esta mañana, a la municipalidad, para conversar con el titular de la administración, estaría dando la espalda también a toda su población. Ojalá Dios quiera que no suceda esto, conversemos y lleguemos a buen puerto para evitar las marchas que ya tenemos programado, tanto según el resultado de esta mañana de la conversación que tengamos con el alcalde provincial.
2: En este caso, bueno, ustedes han tratado también de alguna u otra manera de llegar al diálogo con el administrador de EMAPA, ¿o primero van a ir con la autoridad y luego con él?
12: No, nuestro camino es primero conversar con la autoridad, como nuestro colectivo, Ciudadanos en Acción, no tiene representación alguna que le han nombrado como Frente Defensa o como alguna autoridad elegida por el pueblo. Entonces nosotros queremos avanzar en esta situación representando al colectivo y por ende poder dar solución al desabastecimiento del agua potable. Y después de conversar con el alcalde, nuestro objetivo es llamar inmediatamente, y ahí que se fije la fecha y la hora, a una reunión al administrador de EMAPA Lamas, al gerente general de EMAPA San Martín, sus técnicos, para que in situ, en el salón de sesiones, hable al pueblo, digan al pueblo qué es lo que está pasando para tener este desabastecimiento de líquido vital.
2: Excelente, señor Raúl. Desde este espacio felicitamos la iniciativa. Yo sé que a nosotros se unen también gran parte de la población. En este caso, ustedes como colectivo, ¿qué es lo que esperan también de la población? Porque si bien es cierto, ustedes están iniciando, están dando este primer paso, pero sin embargo, el respaldo de la población es importante, ¿no? Para ello, en todo caso, ¿qué le pedirían también a la población?
12: Sí, que estén atentos al llamado de este colectivo, que se unan a la lucha, que estamos trabajando por todos nosotros, no por personalmente, sino ni políticamente. Ahí es un, hemos dicho tajantemente, ningún tipo de política o color de camiseta va a meterse en este colectivo. Si quieren acercarse, acérquense como ciudadanos comunes y corrientes, que se sumen, ¿ya? Así como el sábado se han sumado muchos personajes de Lamas que no estaban en las anteriores reuniones, se han sumado y con conocimiento de causa, son técnicos que han trabajado en la parte eléctrica, han trabajado en la parte potable, etcétera. Entonces conocen los temas y a ellos también les pedimos que nos acompañen, que siempre estemos buscando la solución de nuestros problemas que viene sufriendo la población de Lamas.
2: Muy bien, señor Raúl Reategui, vamos a estar al tanto como medio de comunicación también para poder ser respaldo, apoyo de alguna u otra manera a lo que vienen, a esa gran acción que vienen realizando como colectivo.
12: Gracias, Evita Maciel, más bien cualquier rato estamos a la orden para dar las declaraciones y de repente de acuerdo a lo que si es que nos recibe el alcalde al finalizar, les estaríamos dando a conocer cuáles son las conclusiones de la reunión de esta mañana.
2: Perfecto, muchas gracias nuevamente. Estuvo entonces con nosotros en comunicación el señor Raúl Reategui Vargas, ¿no? Uno de los integrantes de este colectivo Lamas en Acción, quienes pues están de alguna u otra manera iniciando, ¿no?, acciones también para la mejora, sobre todo tratando la problemática actual. Han iniciado con el tema de la luz en la reunión que han convocado con las autoridades y también los representantes de Electrooriente, y ahora pues también a pedido de la ciudadanía y por iniciativa propia el tema de esa problemática durante estas últimas semanas, el desabastecimiento del agua potable. Vamos a estar al tanto, por supuesto, de cómo responden las autoridades correspondientes y de los acuerdos que se lleguen a tomar para buscar alternativas de solución respecto a esto. 7:17 a.m. Este fin de semana ha sido bastante movido en el tema cultural, en el tema deportivo, así que vamos a ampliar un poco de la información. Primero, respecto a la elección de Xipash Turismo, que se dio a cabo el sábado 22 en la Plaza de la Cultura. Así que vamos a comentar un poquito, ¿no? Porque ellas, el Huayco ya tiene sus nuevas soberanas. Estamos hablando de Xipash Turismo, que es Caterine Estefani Cachique Guerra, Xipash Santa Rosa Delicia Guerra Sangama y Xipash Simpatía Neri Salas Sinarago. Ha sido una gala muy bonita, sobre todo con el colorido que estamos acostumbrados como parte de las costumbres y tradiciones. Ellas han desfilado en traje de baño, ¿no? Como se van ellas a lavar la ropa, a bañar a los pozos, a los puquios, ¿no? Y entre otras también han dado su entrevista, su saludo en su idioma natal, en su idioma oriundo, que es el quechua, ¿no? Ha estado bastante bonito definitivamente, y Milenio, por supuesto, llevando también la transmisión hacia los hogares de todos ustedes y también de las personas que se encuentran fuera de nuestra región, incluso del país. Vamos entonces a compartir un poquito de las imágenes de este certamen, y a partir de ahora, pues, ellas van a estar participando, acompañando en las actividades de festividad que se tienen enmarcadas por la fiesta patronal Santa Rosa Raimi, que va hasta el 31 de agosto, por supuesto. Vamos a conocer también a los devotos pasantes. En este año solo tenemos un devoto pasante con su familia. Están haciendo el esfuerzo máximo de, por supuesto, atender a todos los invitados. Ahí están entonces las imágenes.
13: Tito Benítez, me refiero a Junior Raúl Sangama Sangama y como también a Grimaldo Sangama Amasifén.
14: Así es, también a la Municipalidad Provincial de Lamas, que pone todo el apoyo logístico para que esta ceremonia tenga el éxito que todos lo estamos visualizando. Gracias a su alcalde, al profesor May Díaz Pérez, como también a nuestras regidoras, que a pesar de la que ha el proceso del tiempo, estamos llegando a la madrugada, todavía nos acompaña, ¿no?, en representación de la alcaldía provincial, que, como él ha dicho,
13: toda la población a participar en la fiesta Santa Rosa Raimi, en el cabezón Juan de la Cruz, Guerra Amacifén y de Filia Tapujima Salas, quienes tienen la gratitud de invitarlos para poder ir a compartir todos los preparativos a partir del día de mañana en adelante.
14: Así es, hay que participar. Entonces, en la forma colectiva con las actividades de la fiesta patronal Santa Rosa Raimi, que ya lo he dado a conocer. El selecto plantel deportivo de Millennium Deportes se traslada en la mañana hasta Zapozoa para llevar en las incidencias de este partido. Vamos entonces. Chipas Turismo 2026, ella es Catering Stephanie Cachique Sangama. Lo que significa Chipa Santa Rosa 2026 con 459 puntos. Delicia Guerra Sangama. Ahí está.
13: Muy bien, ahora con mucha alegría, con una experiencia más, profesor Tito. Sí, gracias por compartir este escenario juntamente contigo.
14: De igual manera.
13: Una experiencia más, es un aprendizaje más en este certamen de belleza. Yo sé que no es fácil estar acá frente al público, pero sí, estamos cumpliendo con nuestra función.
14: Así es, vamos a ver.
15: Muchas gracias.
14: Gracias a la regidora.
2: 7:22 a.m. Felicitaciones, por supuesto, a las soberanas representantes de la belleza, de la tradición, de la cultura de nuestra comunidad nativa quechua, el Huayco, que ahora está de fiesta y que, por supuesto, nosotros vamos a estar acompañando también algunas actividades que se tienen programadas y que se están dando a conocer cada día. 7:22 a.m. Algo que también ha llamado mucho la atención, se ha celebrado muchísimo desde la provincia de Lamas, fue la corona del campeonato de la etapa departamental que se hizo merecedor Xanau Fútbol Club con esos 2-0 al Sport Waha, ¿no? Entonces, también el equipo de Millennium Deportes se ha trasladado hasta Zapozoa, ¿no? Desde muy temprano han estado con todo el acontecer de este encuentro deportivo definitivo ya para conocer al campeón y subcampeón departamental, ¿no? Con mucha alegría. Entonces vamos a compartir ahora la premiación.
16: Toda la banca se cuenta del campeón departamental, y para ello, para esta importación de medallas, vamos a invitar al profesor Juan Calderón Cacique, presidente de la Liga Provincial del Dorado, así como nuevamente al señor Adrián Rosado Reina, presidente de la Liga Provincial de Lamas, al profesor Juan Miguel Riofrío Aliaga, presidente de la Liga Provincial de Rioja, quienes tienen a su cargo el honor de imponer las medallas. El oro al campeón. Señoras y señores, invitamos a los campeones. ¡Xanau Fútbol Club! Aplausos, señoras y señores, para el campeón. También ya lo conocen como el Real Madrid. Al final pasará el señor Royo López, Ríder Zamora, todos ellos que desde su ubicación y toda esa linda gente que ha venido desde el distrito de Xanau, Lamas, Pinto Recodo, Cabaloso. Ahí están las medallas. Lo hace el señor Río Frío, que ya está acostumbrado, también ha estado en los Juegos Panamericanos del año 19. ¿Cómo sería de viejo ya el señor Río Frío, que antes que inventen el azúcar, ella tenía diabetes. Ese es para que me acuerde, porque nunca me acuerdo de eso, ¿no? Nunca me acuerdo de su linda Rioja, que me voy para buscarme un sombrero.
17: No, está renegando el profe, no sea malo, ya campeón sigue renegando.
16: Sigue renegando. Sí, sí, sí. Bueno, saludos para mi sobrino Warren Amazufén, que ha venido con las cámaras de Espíe nomás. Sí. Capaz que no me ha tomado ni una foto. Muy bien, para todos hay medallas, también para el kinesiólogo, sí, para el kinesiólogo. Y su medalla para el presidente de Lamas, Adel Lozano Reina, que está regresando más colorado, parece gallo hervido ya. Bueno, este color acá parece como en Sahara. Y ahora vamos a hacer entrega del cheque. Sí. Entre tres van a alzar ese cheque porque esto sí. Sí. Señoras y señores, entrega del cheque. Nuevamente el señor tesorero de la Liga Deportiva. Ayúdenle porque ese cheque sí pesa. Profesor Froilán Reátegui Pérez. Llamamos al presidente del club. Ahora sí van a conocer quién es el presidente. El cheque con 10,000 soles. ¿Y hay Banco Santander acá? ¿O? Sí, ya. Sí. Girado al Banco Santander. Aplausos para el campeón. Ahí están las picas. No se notan las luces porque estamos de día todavía. Sí. Y ahora sí. El presidente de la Liga Departamental de Fútbol va a entregar al capitán la Copa de Campeón Departamental. El profesor Juan Cabrera camina lentamente porque lo va a entregar ahí en su lugar al capitán Dusty Rengifo. La Copa de Campeón, ahí está, señoras y señores. Grítalo, grítalo, campeón. No hay himno de champion. Sonido. Ay, sonido. Se fue. Ahí está la copa del campeón de Departamental. Se va, señoras y señores, al distrito.
18: Buenas noches con todos. Como lo dijo Dustin, ¿no? Primero hay que agradecer a Dios que nos permite cada día poder realizar lo que más nos gusta. No seríamos nada sin Él. Y en tercer lugar, hoy se logró algo importante. Cuando conversé con la Junta Directiva y en especial con Roy Ver, yo le había ofrecido algo y le había dicho que iba a hacer el máximo esfuerzo para sacarle campeón departamental y Xanao empiece a hacer historia. Y mi promesa no llega hasta acá. Le prometí llevarle a Xanao hasta lo más alto que se pueda y que el nombre de Xanao empiece a soñar, a sonar. Este camino no ha sido fácil, es un camino bastante difícil. Yo sé que ustedes van los días domingos a los partidos y siempre quieren ganar, igual que yo, igual que los chicos, igual que la directiva. Pero en ocasiones no jugamos solos, el rival también juega, propone, mete, corre, guerrea. Que sí, este grupo humano ha tenido siempre es la firme convicción de no rendirnos nunca. Mientras muchos de ustedes, se los digo mirándoles a los ojos, muchos de ustedes tiraban la toalla y en el estadio nos insultaban porque el resultado no se daba, nosotros mordiendo la amargura empezábamos a entrenar más fuerte. Lo dijo Slater, con lluvia, sol. Ustedes no saben que a veces entrenábamos una de la tarde cuando el sol quema demasiado. No descansábamos, jugábamos domingo, lunes teníamos que entrenar. Porque el compromiso siempre ha estado presente. Y hoy ustedes pueden ver el equipo ya juega bonito. No solo gana, ya juega bonito. Hoy no tuvimos a tres piezas importantes en el equipo. Y muchos comentaban que por eso íbamos a perder el día de hoy. Y como siempre les he dicho, yo estoy tranquilo con el material humano que tengo. Estoy tranquilo porque los jugadores hoy están convencidos de lo que pueden dar. Hoy día han jugado tres chicos nuevos y no se ha sentido la diferencia. Porque toma tiempo estructurar un trabajo. No es rápido. Yo sé que de repente no van a entenderlo porque solamente quieren ver ganar y triunfar, pero este camino no se construye así. Nosotros sabemos de eso, por eso aguantamos todo lo que nos insulta, todo lo que nos insulta. Yo les digo con toda honestidad, duele, yo los miro, tengo que aguantar porque esto es parte de mi carrera. No les da derecho a hacerlo, pero les entiendo, porque son hinchas, quieren ver a su club en lo más alto. Pero como sugerencia, vamos a enfrentar una etapa más difícil. De seguro van a ver jugadores de muchísima experiencia llegar a competir contra nosotros. Pero el buen hincha tiene que estar en las buenas y en las malas, no solo en las buenas. Les sugiero esto. Hagamos también nosotros un acto de reflexión. Nosotros tenemos emociones, sentimientos. Y en ocasiones, esto que sale de la boca de un hincha a veces nos duele. Pero nos lo tragamos y seguimos trabajando. Y más bien, nos da más fuerza para seguir adelante. Hoy tenemos la satisfacción de haber disputado una final. La semana pasada conseguimos el primer objetivo, clasificar una etapa nacional. Un representante infle en el pecho, saquen cara y díganle a todo el mundo que el distrito de Xanao es el primer equipo clasificado en la provincia de Lamas a una etapa nacional. Y de eso siéntanse muy orgullosos. Y eso a la vez para nosotros es más compromiso. Ya no representamos solamente a Xanao, ni a la provincia de Lamas, sino a la región San Martín. Y tenemos la obligación de hacer una muy buena campaña. Si bien es cierto, yo estoy al frente, pero yo no soy el único. Yo tengo un gran grupo de trabajo. El profesor Kefir es un excelente preparador físico. Wilter, un excelente asistente, que muchas veces me aconseja y me dice cosas que yo no veo, que ni siquiera me doy cuenta. Ginder, nuestro preparador de arqueros. Nadie deja de ser importante. El amigo Warner, que está asistiéndonos con la logística. El amigo Pérez, con la atención médica para recuperar a los que se lesionan. El señor Seminario, que está día a día con el equipo, como jefe de equipo. Todos suman. Y siempre he dicho, el éxito es la suma de los esfuerzos. Nadie es más importante que otro. Todos somos un solo grupo. Y nada, disfruten este momento. Esto es un regalo para ustedes. Y ya nosotros mañana tenemos que empezar a trabajar de nuevo. Hemos querido venir un momento, a pesar del cansancio de los chicos. El viaje es largo, pero creo que ustedes se lo merecen. Se lo merece porque depositan su confianza en nosotros. Y nosotros queremos retribuir este momento. Vuelvo a repetir, disfrútenlo y que viva Xanao. Gracias.
19: Y de igual forma hago una invitación al presidente del club, Germán Díaz, si se puede acercar a dar sus palabras a toda la población de Xanao.
20: Gracias, María. Bien, buenas noches a todos. Bueno, muy contentos. Bueno, el presidente de Xanafu Club es mi señor padre. Por tema de salud, yo estoy asumiendo el cargo. Como vicepresidente está Roy Berquiste, en honor a su señor padre. Al señor Rosas Quispe, que desde el cielo nos viene a iluminar. Pero antes de nada, amigos, yo quiero pedir fuertes aplausos al hincha número uno, que ya no está con nosotros, está con Dios, a Oscar Maudas Asís. Amigos, el esfuerzo de un grupo de jóvenes profesionales, dirigentes de Xanafu Club, un proyecto que hemos iniciado el año 2024, no nos fue bien, pero este año nos esforzamos un poco más, y gracias a ello, al esfuerzo de todos ellos, del comando técnico, de este grupo de jóvenes, jugadores y de toda la hinchada, de todos ustedes, el esfuerzo, el fruto es esto, ser campeón departamental por primera vez en la historia de la provincia de Lamas.
2: Mañana con 36 minutos, nuestras más sinceras felicitaciones a Xanau Fútbol Club, campeón departamental 2026, ¿no? Ahora, pues, a trabajar mucho más, porque esta etapa también, pues, va a requerir mucho más esfuerzo en todos los sentidos. Desde aquí, mi saludo especial a mi querido amigo Danilo Zamora, que también está ahí siempre, pues, ¿no? Ahí con nosotros, pidiendo y buscando de alguna u otra manera también el hecho de recaudar los fondos necesarios para poder seguir escalando en estas etapas, como lo han hecho hasta ahora. Y bien, quiero saludar también, tomarme un momentito en saludar a mi querido hermano Erlon Javier Saavedra Panduro, que este fin de semana ha estado participando en la competencia Rally Enduro Infierno Verde, ¿no? Y él ha obtenido el primer lugar en su categoría o en la etapa que él ha participado corriendo una de sus motocicletas. Así que un abrazo enorme y, como siempre, pues manifestarle nuestro orgullo en esta locura tan suya, ¿no? Que a veces nos da miedo, pero bueno, ahí está él. Él es él mismo en esta competencia, así que felicitaciones para él. Y nos vamos despidiendo entonces en este día, recomendándoles, por supuesto, siempre hay que cuidarnos, sobre todo en este clima lluvioso, hay que tomar todas las precauciones del caso, abrigar a los más pequeñitos y a los más adultos y evitar, pues, las enfermedades. Y bueno, los dejamos con Cuestión de Derecho. Hay un tema muy importante que tratar hoy, así que quédense atentos. Yo me despido, Dios mediante, hasta el día de mañana. Con permiso.
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28: Buenos días, amigos de Radio Televisión Millennium. Feliz lunes, esperando que sea un grandioso inicio de semana para todos ustedes. Soy la abogada Carmen Julca Salvador. Les doy la cordial bienvenida a una nueva edición de Cuestión de Derecho en nuestro espacio de los lunes de familia. En nuestro programa anterior hemos conversado sobre lo que comprende jurídicamente los alimentos y hemos aprendido también algo fundamental aquí. Cuando la ley nos habla respecto de alimentos para nuestros hijos, y no solo para ellos, sino también podría ser para mayores de edad, no se refiere únicamente a la comida, También hemos hablado de la vivienda, el vestido, la educación, la asistencia médica, la recreación y todas aquellas necesidades que permiten el desarrollo de una persona. Pero después de haber explicado todo este concepto, claro que aparece una pregunta que muchos padres, madres, muchas personas se pueden haber hecho. ¿Cuánto debe ser la pensión? ¿300 soles, 100 soles, 200 o de pronto 500, 600, 1000? ¿Deberá comprender el 30% del sueldo, el 60%? ¿O si en el Perú existe alguna tabla donde nos diga exactamente cuál es el porcentaje o cuál es la cantidad que debe recibir un alimentista? Precisamente de eso vamos a hablar el día de hoy. ¿Cómo se fija realmente una pensión de alimentos? Y quisiera empezar, ¿no?, con una pequeña historia que podría estar ocurriendo en cualquier familia. Imaginemos a Valentina. Valentina tiene 8 años, vive con su mamá, estudia en una institución educativa, necesita alimentación todos los días, necesita uniforme, los zapatos, útiles escolares, movilidad. Si se enferma, de pronto necesita atención médica y además participa activamente en sus clases de vóley 2 veces a la semana. Como sus padres están separados, Valentina es quien vive con su mamá. Ella es la que se ocupa de su cuidado mientras que el papá pues trabaja y percibe sus ingresos. Un día la mamá dice, ¿no?, como es su hija, quiero que mi expareja me entregue el 60% de todo lo que gana. Pero el papá le dice, bueno, yo solo te puedo dar 300 soles porque también tengo mis propios gastos. Entonces yo me pregunto, les pregunto ahora, ¿no?, ¿quién tiene la razón en realidad? ¿La mamá porque tiene el 60%? ¿El padre porque afirma que solo puede pagar 300 soles? Jurídicamente con estos datos aún no podríamos determinar quién tiene la razón ni cuál debería ser el monto de pensión, pero esta es una primera idea para poder entrar al tema. En cuanto a la pensión de alimentos, no se fija simplemente porque uno de los padres pide o por lo que el otro esté dispuesto a pagar. En este caso, la regla principal, que se encuentra en el artículo 481 del Código Civil, nos menciona que los alimentos se regulan por el juez, y esto es en proporción a las necesidades de quien los solicita y las posibilidades de quien debe proporcionarlos. Es importante señalar aquí que antes de ello se debe establecer, o mejor dicho, haber probado el vínculo legal de parentesco que pueda ser digamos, existir esta relación, esta obligación de prestar los alimentos. Entonces ahí tenemos tres cosas importantes. Además, el juez lo que debe hacer es valorar todas las circunstancias personales de ambas partes, especialmente que las obligaciones que tenga el deudor alimentario, porque imaginemos que no sea su único hijo, imaginemos que tenga más hijos. Por eso, imaginemos que tenemos una balanza. Y de un lado colocamos qué es lo que realmente necesita el hijo y del otro lado cuáles son las posibilidades económicas que tiene el padre o la madre que debe prestar los alimentos o la persona que debe prestar los alimentos. Entonces el juez debe analizar ambos lados. No basta observar solo cuánto gana la persona, sino también cuál es la necesidad que tiene la persona alimentista. Y aquí hay que aclarar una cosa muy importante, porque a veces escuchamos, por un hijo corresponde 20, y si tiene dos, 40, o si tiene tres hijos, ya 60%. Pero en realidad no hay una tabla, no existe una tabla en el Código Civil, en ninguna ley que nos establezca que para un hijo tanto por ciento, para dos hijos tanto por ciento, o para tres tanto, sino que cada caso tiene que ser analizado individualmente porque ningún niño tiene exactamente las mismas necesidades y en ninguna familia tampoco encontramos exactamente las necesidades económicas. Entonces, vamos a ver un primer criterio que ya mencioné, que es la existencia de un vínculo legal de parentesco para poder encontrar aquí la obligación alimentaria. Luego, la evaluación de las necesidades del hijo. Bueno, hablamos al inicio. Valentina, bueno, que tiene necesidades alimentarias. ¿Cuándo sabemos el monto que ella necesita? No basta que solo la madre diga, bueno, solo gasto 2000 soles en todo lo que necesita cada mes. Lo correcto es aquí poder identificar las necesidades de la niña. Por ejemplo, debemos considerar su alimentación, también debemos considerar una participación razonable dentro de sus gastos de vivienda, servicios, los útiles escolares, la movilidad, la salud, la recreación. Pero aquí aparece también algo muy importante, y es que las necesidades de los niños no son iguales, ni siquiera del propio niño en las diversas etapas de su vida. Entonces, a ver, ahora pensemos en dos familias diferentes. Por un lado, un niño que tiene, digamos, 8 meses, y otro niño en otra familia que tiene 15 años. ¿Las necesidades van a ser exactamente las mismas en este caso? Evidentemente no, ya que el niño de 8 meses requiere pañales, controles pediátricos, productos de alimentación propios de su edad, cuidados específicos. En cambio, el niño que tiene 15 años tiene gastos de educación secundaria, movilidad, materiales escolares, ropa que corresponde a su edad, actividades deportivas o académicas que también impliquen un gasto. Y podríamos también imaginar otra situación de una niña que necesita un tratamiento médico permanente a causa de una discapacidad. Evidentemente, las necesidades de salud aquí varían totalmente y pueden ser mayores a la de cualquier otro niño que no requiera este tipo de tratamiento. Por eso, cuando alguien nos pregunta cuánto corresponde de alimentos, no es una respuesta en la que podamos lanzar automáticamente un porcentaje. Entonces, nos preguntamos aquí, ¿no? ¿Cuáles son las necesidades concretas de ese niño o de ese adolescente? Y ahora, ¿cómo demuestro esas necesidades? Aquí seguramente alguna madre, algún padre se estará preguntando, ¿no? Entonces, ¿tengo que guardar absolutamente todas mis boletas? En realidad, estos documentos siempre sirven para poder acreditar cuáles son los gastos importantes y también para que el juez pueda conocer la realidad del alimentista, ya que dependiendo de cada caso pueden ser útiles los recibos, comprobantes, constancias de matrícula, las pensiones escolares, recetas, órdenes médicas si hubieran, comprobantes de medicamentos, documentación de tratamientos, gastos de movilidad, gastos de vivienda y otros, para poder acreditar la necesidad que nosotros estamos alegando. Pero tampoco debemos llevarlo al extremo de pensar que una necesidad básica deja de existir solo porque no tenemos una boleta a la mano. La alimentación diaria, el vestido, todo ello son determinadas necesidades ordinarias que forman parte de la formación, de la etapa de formación y en general de una persona. Los documentos solo nos ayudan a poder sustentar y a su vez dimensionar los gastos y poder traer esta realidad al juez para poder que sea él quien valore todos los elementos en conjunto. Otro criterio adicional también son las posibilidades económicas del obligado, porque claro, entendemos que las necesidades del menor alimentista pueden ser muy grandes y está en todo su derecho, pero también el criterio está cuánto el deudor alimentista puede otorgar o el obligado alimentista puede otorgar en calidad de pensión. Entonces, de un lado de la balanza estaban las necesidades, del otro lado están las posibilidades económicas del obligado. Entonces, regresemos al caso inicial. El papá de Valentina trabaja en una empresa, recibe una remuneración mensual, y en ese supuesto tenemos una fuente formal de información respecto de su vida laboral, sabemos. Pero supongamos que él no es un trabajador dependiente, sino que no tiene un sueldo fijo, sino que trabaja por su cuenta. ¿Eso significa automáticamente que no puede establecerse una pensión porque él no tiene un trabajo fijo? Eso no es cierto. Imaginemos ahora otro caso. A ver, imaginemos al señor Luis. Luis no está en planilla, tiene un pequeño negocio, pero también realiza por ahí unos trabajos independientes. Y cuando recibe su notificación de demanda de alimentos, él dice, pero yo no tengo un sueldo fijo. Y bueno, puede ser cierto, quizá no reciba exactamente la misma cantidad de dinero todos los meses, pero una cosa es no tener un sueldo fijo, una remuneración estable, y otra cosa distinta es poder afirmar jurídicamente que no se encuentra en la capacidad económica de prestar alimentos. Y aquí hay una modificación importante, y es que hace antiguamente, bueno, antes de la modificación del Código Civil, en el artículo 481 había una parte que decía que no es necesario investigar rigurosamente el monto de ingresos del que debe prestar los alimentos. Pero en realidad esta frase ya no se encuentra vigente en la nueva publicación de la ley 32006, que modifica el artículo 564 del Código Procesal Civil, nos faculta para poder facilitar el acceso judicial a la capacidad económica del demandado. Y en términos prácticos, en términos fáciles, ¿esto qué significa? Que el juez ya tiene también mayor alcance, vale, información de poder, mayores herramientas para poder obtener información económica. Y, por ejemplo, puede acceder a información relacionada a la situación laboral del demandado, a su actividad económica o profesional, información bancaria, y por ello simplemente decir: no tengo un trabajo independiente, no

a partir de los medios probatorios que nos permitan determinarlo razonablemente. Entonces, ¿qué pasa si es que también, como mencionaba hace un ratito, no imaginemos que el papá de Valentina no solo la tiene a ella, sino tiene más hijos, más obligaciones alimentarias? Entonces, ¿la pensión de la menor bajaría a la mitad? ¿Cómo funciona en ese lado? Entonces, esto no sucede necesariamente analizando nuestro artículo principal, el 481 del Código Civil, nos menciona que se debe evaluar las condiciones, circunstancias personales y también las obligaciones a las que se encuentre sujeto el deudor. Por eso la existencia de otros hijos puede ser una circunstancia relevante para poder establecer la circunstancia, o mejor dicho, la situación en la que se encuentra el deudor y poder valorar ello. Esto no implica que la obligación sobre un hijo desaparezca para darle al otro. No se puede decir simplemente ahora, bueno, tengo otro hijo, ya no puedo prestar alimentos al primer hijo. Entonces, se debe evaluar todas las situaciones del caso en concreto. Y algo parecido sucede cuando el deudor menciona, pero yo pago alquiler, estoy endeudado, tengo 5 préstamos en 5 entidades bancarias diferentes, estoy pagando un vehículo que acabo de comprar, le debo dinero a todo el mundo. No todo gasto personal permite automáticamente reducir el monto de los alimentos. El juez debe valorar todas las obligaciones que están realmente acreditadas y las circunstancias de cada caso. No basta simplemente con decir no puedo dar alimentos porque tengo muchísimos gastos. Entonces, acá hay otra situación también que no se suele valorar lo suficiente, por ejemplo, los cuidados diarios. Los cuidados diarios también tienen un valor económico. Volviendo a nuestro caso inicial, la mamá de Valentina es quien tiene, ahora en este momento, la cuida, bien, se ha quedado con la tenencia de la niña. Ella se levanta temprano todos los días, prepara el desayuno, organiza útiles escolares, coordina el traslado al colegio, está pendiente de las tareas, acompaña a Valentina cuando está enferma, le prepara la comida, lava su ropa, la lleva al médico, desarrolla todas esas labores cotidianas importantes para su cuidado. Entonces, alguien podría decir, bueno, pero ella no está dando dinero, o sea, no, ¿dónde está su obligación también como madre? Sino que no debemos analizarlo de esta forma. El artículo 481 nos menciona que el aporte económico, se debe considerar como un aporte económico el trabajo doméstico no remunerado que es realizado por alguno de los obligados para el cuidado del desarrollo y el desarrollo del alimentista, entendiendo que los obligados alimentistas para un menor siempre son los padres. Y esto significa que cuidar, dar el cuidado necesario, poder apoyar emocionalmente, preparar los alimentos, mantener a la niña aseada, cuidada, también es una forma de contribuir. Y aquí hay que hacer una precisión, ¿no? Porque la norma no dice el trabajo de la mamá, habla del trabajo doméstico no remunerado y asume que es realizado por alguno de los obligados. También podría ser el caso de un padre que de pronto tiene un hijo con una mujer cuya persona, bueno, decidió separarse, irse del hogar y es él el que asume todo el trabajo de cuidado del menor. La norma no depende en realidad ni distingue si es que este cuidado, trabajo doméstico no remunerado lo realiza un padre o una madre, es indistintamente de quién lo haga. Y entonces, como hablamos que la obligación es de ambos padres, la obligación para con un menor de edad es de ambos padres, nos preguntamos, ¿no? ¿La obligación entonces debe ser un 50-50? ¿50% la madre, 50% el padre? Es cierto, ¿no? Que ambos tienen la obligación de prestar alimentos a los hijos, pero digamos que eso, de aquí no se desprende que cada situación tenga que traducirse en un aporte económico idéntico. Nuevamente regresamos a los criterios que nos fija el artículo 481, necesidades, posibilidades, circunstancias personales, obligaciones y aportes también mediante este trabajo doméstico no remunerado. Ahora imaginemos que uno de los padres posee una capacidad económica considerablemente mayor y que el otro asume predominantemente el cuidado del menor. No tiene sentido en realidad aquí ignorar las circunstancias y utilizar automáticamente una calculadora y dividir las obligaciones entre mitad y mitad. La regla de la proporcionalidad no es una división matemática automática, sino que debe valorarse según las circunstancias de cada caso. Y ahora

0: Hablemos de lo que mencionábamos al inicio. Muchas personas dicen, ¿no?, que la pensión de alimentos corresponde al 60% del sueldo. En el Perú no existe una regla, una norma que establezca que la pensión del hijo es automáticamente el 60% de todos los ingresos del padre y la madre. Entonces, ¿de dónde salió esta idea del 60%? En realidad, el porcentaje es un porcentaje que aparece en el artículo 648 del Código Civil en su numeral 6 y nos menciona, ¿no?, un contexto diferente. En realidad, la norma regula que la afectación a los ingresos, remuneraciones en cuestiones alimentarias, o sea, en cuestiones de que vaya a ser un embargo de ello, puede ser hasta el 60% con la sola deducción de los descuentos de ley. ¿Y eso qué significa? Que en el caso de que se realice ya por pensión de alimentos un embargo sobre la remuneración, puede hacerse solo hasta un 60%. Entonces, esto no quiere decir que todos los hijos tengan derecho exclusivamente o automáticamente al 60%, ni que el juez obligatoriamente fija este monto como pensión de alimentos. Por eso, cuando alguien te dice: tengo un hijo, me corresponde el 60%, creo que estamos confundiendo dos figuras distintas, porque la pensión no siempre es el 60%. A ver, un ejemplo para poder entender más este tema del 60%. Si hay dos familias, imaginemos dos familias, y en la primera un padre tiene solo un hijo de 6 años, en la segunda una persona tiene varias obligaciones alimentarias. ¿Podríamos aplicar la regla del 60% en ambos casos y decir necesariamente que tiene que ser de este modo? No sería tampoco un tanto justo en cuanto hay una persona que solo tiene una obligación y hay otra persona que tiene muchas obligaciones alimentarias. Entonces, esto no es correcto. Por ello, nuevamente, el artículo 481 nos llama a poder realizar un análisis en cada caso concreto. Entonces, antes de responder a la pregunta, ¿cuánto me corresponde?, antes de poder dar una cifra, antes de poder preguntarnos, hablar de cuánto dinero vamos a dar, tenemos que hacernos la pregunta de qué edad tiene el hijo, cuáles son sus necesidades, este estudia, tiene gastos médicos, cuáles son sus posibilidades económicas, hay otras obligaciones, quién asume principalmente el cuidado cotidiano, y solo después de poder hacernos todas estas preguntas, hablar de todas estas circunstancias, es que ya podemos analizar jurídicamente que existe una pensión. Ahora, volvamos un poco al caso de Valentina de nuevo. Valentina tiene 8 años, dijimos en un principio. Su mamá decía: quiero el 60%, y su papá decía: solo te puedo dar 300 soles. Después de todo lo que estamos viendo aquí, podemos considerar que ninguna de estas dos afirmaciones es totalmente correcta y tampoco cierta solo porque las partes lo quieran de ese modo. Primero debemos analizar cada caso en concreto, la necesidad real de Valentina. Después, analizar las posibilidades económicas del obligado. Y también deben valorarse otras obligaciones, circunstancias personales que puedan existir. Y además debemos considerar que el aporte representa el trabajo cotidiano de cuidado realizado por el progenitor que lo asume también. Entonces, solo después de valorar todos estos elementos en conjunto, podríamos determinar cuál es la pensión alimenticia proporcional al caso en concreto, que además es trabajo del juez. Por eso tampoco podríamos decir aquí: no, a Valentina le corresponde 800 soles, o le corresponde 1.200 soles, o le corresponde el 40% del sueldo de su papá. Entonces, no podemos afirmar nada sin conocer pruebas, sin conocer circunstancias reales, ni tampoco dar cuenta de cifras, no inventarlas. Y eso es precisamente lo que debemos evitar hacer también cuando brindamos una orientación jurídica. Ahora, imaginemos que el juez ya determinó una pensión de alimentos o ha habido un acuerdo. Antes de determinar, ¿no?, si es que se fijó la pensión, digamos, cuando Valentina tuvo 8 años y ahora tiene 15 o 12, evidentemente muchas necesidades han cambiado. O imaginemos una situación contraria. Si es que las posibilidades económicas del obligado han variado significativamente, la pensión queda ahí estática, congelada para siempre. En realidad no. El siguiente artículo del Código Civil 482 nos menciona que la pensión puede incrementarse o también puede reducirse, según aumentan o disminuyen también las necesidades alimentistas o las posibilidades de la persona que presta alimentos. Pero este tema ya lo podríamos desarrollar posteriormente en otra edición de Lunes de Familia respecto de cuándo puedo pedir aumento de alimentos o también reducción de una pensión de alimentos. Entonces, para recordar, tenemos que, para finalizar, tenemos que recordar algunas cosas importantes. No existe una tabla legal automática que diga cuánto corresponde por cada hijo. Segunda, la pensión se determina considerando, en primer lugar, se debe demostrar el vínculo legal de parentesco, las necesidades alimentistas y las posibilidades económicas del obligado. Y en tercer lugar, el juez también debe valorar las circunstancias personales y demás obligaciones que tenga el obligado deudor. Y el trabajo doméstico también no remunerado, destinado al cuidado, el desarrollo del hijo, se considera como un aporte económico. Y finalmente, esta reglita del 60% o esta afirmación, que quizá muchos hemos escuchado, del 60% de afectación, no corresponde necesariamente a una regla de que ese debe ser la pensión que se fija, sino que es un límite legal para la afectación de ingresos en materia de obligaciones alimentarias. No es una tarifa para poder fijar una pensión. Y seguramente el tema, bueno, ha generado dudas. Quizá alguien que nos está escuchando o viendo quiere saber qué hago si el padre de mi hijo o mi hija trabaja independientemente y me dice que no tiene dinero, cómo demuestro que lo que realmente gasta mi hijo, qué pasa si el obligado tiene más hijos o más obligaciones, cómo puedo pedir un aumento de pensión, qué ocurre si de pronto tenía un trabajo y ya lo perdió, o ya tengo una sentencia pero no me están pagando, qué puedo hacer. Todas estas preguntas las podemos responder progresivamente en nuestros próximos Lunes de Familia. Pueden también siempre hacernos llegar sus preguntas por radio, los diversos canales de Radio Televisión Millennium, y también al número de teléfono 924-153-116. Todas las preguntas las podemos responder del programa de manera general, pero si ya hay algún caso en concreto, también se puede hacer una evaluación jurídica adicional. Porque como hemos aprendido y como venimos aprendiendo hasta el día de hoy, cada uno de los casos en materia de alimentos debe evaluarse individualmente. Entonces, el día de hoy ya hemos aprendido que para fijar una pensión de alimentos, la pregunta no debe ser únicamente cuánto gana el papá, cuánto le está pidiendo la mamá, ni mucho menos qué porcentaje me corresponde automáticamente, sino que la pregunta concreta es cuáles son las necesidades del hijo y también cuáles son las posibilidades del obligado y que debe, bueno, cumplir para poder satisfacer esa necesidad. Entonces, no olvidemos también que detrás de las demandas de alimentos no existe solo una discusión entre dos adultos de quién gana y quién pierde, sino está el bienestar de un menor, la necesidad alimentaria, que además debe ser atendida conforme a la ley. Soy la abogada Carmen Julca Salvador. Esto ha sido Cuestión de Derecho en nuestro Lunes de Familia. Nos vemos en una próxima edición. Muchas gracias por acompañarme.
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1: Amigos, bienvenidos a una cita con su destino. En su programa Encuentro con lo Desconocido. Muchísimas gracias, queridos amigos. Gracias por esos lindos reconocimientos, por sus testimonios. Hoy muchos son felices. Hoy disfrutan de la vida, disfrutan del amor. Hoy todas sus metas se están alcanzando. Sus sueños se están volviendo realidad. Quedaron atrás, quedaron enterrados los sufrimientos, la tristeza, la desesperación, porque no tenían dinero, porque ni bien llegaba el dinerito se iba, porque estaban endeudados hasta con los bancos, con los familiares, con los prestamistas, con el gota a gota. Pero cuando se realizaron el ritual, desde que me llamaron y dijeron: Randú de la India, una ayuda espiritual, por favor. Ahí está el resultado. Mente positiva. Ahora están bien de salud. Se ven muy bien físicamente. Están disfrutando del amor con su buen trabajo. Ahora su trabajo ya no es pesado, ya no es cansado. Es alegre, divertido. Ganan su dinero y están haciendo lo que les gusta. ¿Cuántos amigos que en este momento están escuchando en algún punto de Tarapoto y dicen: sí, he cambiado mi vida? Hoy tienen su dinero, tienen sus ahorros, hoy tienen su negocio, tienen su esfuerzo logrado. Comparten su éxito con su familia. Hoy están disfrutando del resultado. Antes no sabían qué rumbo seguir. Antes no sabían qué hacer, porque trabajaban y trabajaban y nunca había dinero ahorrado. Y si ahorraban algo, sucedía cualquier cosa, una enfermedad, o alguien por ahí le contaba su desgracia, le prestaban dinero, nunca le devolvían. Antes también estaban derrotados. Ya no querían seguir viviendo, sin ganas de avanzar. Porque la persona amada los abandonó, los dejó. Y así fue pasando el tiempo y no lo podían olvidar. Obsesionados muchas veces, en constantes comunicaciones. Les trataban tan mal, pero ahí estaban, sufriendo. Pero gracias a la consulta que han hecho con la Fundación Internacional Chamánica, con mi padre Pedro Guarnizo, con mi hermano Santiago y quien te habla, Randú de la India, ahora han vuelto a rehacer su vida. Ahora están sonriéndole a la vida. Por eso es importante la comunicación. 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No te quieren perdonar, ya se dieron cuenta de la traición, ya no quieren saber nada de tu persona, pues entonces visítame. 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Se utilizan las hierbas mágicas en la mesa mayor, por la izquierda, por la derecha, se va mencionando su nombre y se va llamando para que venga y venga y no se detenga con todo el amor del mundo. Y para que esa persona se quede encantada nuevamente de ti, para que te quiera, te ame como te amó algún día. Y si no te amó nunca, pues entonces haremos revivir y nacer esa llama de amor, esa desesperación por tenerte a su lado. 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Amigos del campo, amigos que tienen su chacra y has pasado un día a tu chacra por un lugar donde has encontrado una suciedad, has encontrado unas bolsas negras envueltas con algo pestilente. Cuidado con la cochinada, cuidado con el daño. Por ahí está la explicación del por qué las cosas te salen mal. ¿Por qué ahora te discutes con tu esposa cada rato cuando antes todo era armonía? ¿Por qué ahora tus hijos no quieren trabajar, no quieren estudiar, no quieren hacer nada? Ahora te preguntas, ¿de dónde vino la salazón? Ahora ya estás fracasando con tus siembras, con tus sembríos, no tienes buena cosecha. Te tiraron una suciedad, hay tanto daño que se hace, te recogen el rastro, te trabajan esa huella, o si no te consiguen una fotografía tuya y ya te lo tienen velando, ya la pegaron en una vela negra, ya la envolvieron con tripas de gallinazo, con sangre de animales de rapiña y te están deseando lo peor y te van lanzando la salazón. Por eso es que las cosas no te salen bien, por eso estás fracasando. Usted quiere un cambio en su vida, usted quiere resolver ese problema. Cada día te enfermas más, te debilitas más, te estresas más. Cada día te sientes que no hay una solución a tu problema. Amigos, hoy es el momento. Hoy es el día de cambiar tu vida. Usted que me escucha en este momento, amigo, hoy es el momento para cambiar todo para bien. 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
3: 8:45.
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La nuestra es una costumbre. 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
3: 8 de la mañana, 48 minutos.

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2: 8 de la mañana, 59 minutos.
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4: Continúa el desabastecimiento de agua potable en Lamas, situación que viene afectando a diferentes sectores de la ciudad, mientras la oficina de MAPA informó que el servicio comenzaría a regularizarse progresivamente durante el transcurso de hoy.
5: El Ministerio de Cultura designó a Tomás Cotrina Trigoso como nuevo director de la Dirección Desconcentrada de Cultura de San Martín, cargo considerado de confianza, desde donde tendrá a su cargo la protección del patrimonio y la promoción cultural regional.
4: La primera Expo Café San Martín 2026 cerró ayer domingo con más de 14,2 millones de soles en movimiento económico, superando las proyecciones comerciales y consolidando nuevas oportunidades para productores, compradores y empresas vinculadas al café regional.
5: El diputado de Renovación Popular Aldo Bravo anunció el retiro de su polémico proyecto de ley que planteaba sancionar penalmente la apología al delito durante crisis políticas y conflictos sociales, alegando que busca concertar esfuerzos en las prioridades nacionales.
4: En internacionales, el presidente de Estados Unidos, Donald Trump, acusó a Canadá de imponer altos aranceles a los agricultores estadounidenses, un día después del fracaso de las conversaciones comerciales bilaterales y de la entrada en vigor de nuevos gravámenes.
5: Y en deportes.

0: Chanao Fútbol Club, representante de Lama, se coronó campeón del departamento de San Martín en la Copa Perú, tras imponerse por 2-0 en la final y confirmar su superioridad durante el decisivo encuentro.
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8: 9 de la mañana. 4 minutos.
9: Un aplauso fuerte para recibir a Sergio.

0: ¡Hay aplausos para Corazón Serrano!
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2: 9 de la mañana, 14 minutos.

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1: 9:32.
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10: 9 de la mañana, 39 minutos.

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1: 10 de la mañana, 2 minutos.
2: A continuación, nuestros titulares.
3: Con éxito se realizó la coronación de Xipash Turismo, Xipash Santa Rosa y Xipash Simpatía, como parte de las actividades de la tradicional festividad Santa Rosa Raimi, celebrada en la comunidad nativa quechua El Huaycu.
4: Un incendio registrado en Cochapata dejó sin vivienda a un adulto mayor, ante lo cual la población viene organizándose para reunir bienes materiales, brindar apoyo al afectado y ayudarlo a protegerse mientras busca reconstruir su hogar.
3: La presidenta Keiko Fujimori anunció que el gabinete encabezado por Luis Galarreta presentará esta semana ante el Congreso el pedido de facultades legislativas, con una propuesta amplia para atender problemas urgentes como la inseguridad ciudadana.
4: La Corte Suprema renovó las órdenes de captura nacional e internacional contra la ex ministra Betsy Chávez para ejecutar su condena de 11 años, 5 meses y 15 días por el intento de golpe de Estado del 2022.
3: El dólar continúa con tendencia a la baja y registra para esta jornada una cotización de 3,34 soles para la compra y 3,35 para la venta, según los reportes oficiales de la SUNAT y la SBS.
4: Y en internacionales, Irán anunció el descubrimiento de un yacimiento con 7.5 billones de pies cúbicos de gas en la provincia de Fars, hallazgo comunicado en medio de las amenazas de Estados Unidos de aumentar la presión financiera.
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1: 10 de la mañana, 11 minutos.

0: Buenos días, ¿qué tal? ¿Cómo están? Bonita mañana para todos ustedes, a todos nuestros oyentes que siempre están al tanto del 106.9 FM. Y por supuesto, en su programa favorito de las mañanas, Bonita Mañana. ¿Qué tal? ¿Cómo están? Hoy 24 de agosto. Ya, ya, ya. Por fin de mes. Ya estamos fin de mes prácticamente, ¿no? Qué rápido ha pasado esta semana, este mes. Yo la verdad lo he sentido muy, muy rápido. Sin embargo, ya estamos lunes, estamos comenzando la semana como se debe, con la actitud de siempre, al 100 de 100, ¿no? Como tiene que ser. ¿Y qué tal? ¿Cómo han pasado su semana? ¿Cómo han pasado su fin de semana? Bueno, yo personalmente, full chamba, y hoy estamos acá también en Bonita Mañana. ¿Y qué tal? ¿De dónde nos están escuchando? De repente nos están escuchando trabajando, estudiando, ya de repente haciendo el aderezo, ¿no? Para el almuerzo, o de repente simplemente se han sentado en su sofá, en su cama, en su mecedora, en su hamaca, en donde sea que tú desees, a escuchar Bonita Mañana en el 106.9 FM. De todas formas, de donde sea que nos estés escuchando, no importa si nos escuchas desde una cueva, te agradecemos muchísimo que nos escuches, porque lo hacemos con mucho amor, con mucho cariño y con muchas buenas vibras. Y ahí, siendo las 10 de la mañana con 13 minutos, acá mi persona, María Jesús, les va a estar manifestando, escribiendo, ordenando, dialogando, uniendo chakras, todo lo que esté en mi poder de la manifestación, que tan solo por escuchar los 106.9 FM y por supuesto en tu programa favorito Bonita Mañana, que te va a ir excelente esta semana. Yo sé que sí. Nos vamos con unos clásicos, nos vamos con Chino y Nacho y Tu Angelito.
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10 de la mañana con 24 minutos. Estamos escuchando a Hash con la canción Llueve sobre mojado. En Millennium 106.9 FM y por supuesto en tu programa favorito, Bonita Mañana. Hoy siendo 24 de agosto, pues no es un día como que normal, ¿no? Hoy 24 de agosto estamos conmemorando el Día del Lector. Así como me escuchan, el Día del Lector. Es una fecha que realmente nos invita a reconocer el valor de quienes encuentran en las páginas de un libro fuente de conocimiento, imaginación y aprendizaje. Ser un lector no significa simplemente o solamente terminar muchos libros. Significa tener la curiosidad de descubrir, de preguntar, de conocer otras historias y de abrir nuestra mente a nuevas ideas. Hoy vamos a dedicar el programa a todos aquellos que disfrutan de una buena lectura, desde un libro hasta un periódico o una revista, o incluso un artículo que nos permita aprender algo nuevo, porque leer también es una forma de crecer. Así que a todos nuestros oyentes que de repente les encanta leer un libro, les gusta, no sé, una revista o el de repente el periódico, ¿no? Hoy es su día y queremos felicitarles porque el Día del Lector no es un día cualquiera. Como bien les estaba mencionando, en los libros podemos encontrar conocimiento, imaginación y de una u otra manera también aprendemos, ¿no? Lo tan importante que es, pues, leer y sobre todo, ¿no?, el Día del Lector. ¿Qué seríamos nosotros sin las personas que no leen, por ejemplo, libros? Por ejemplo, César es una persona que le gusta muchísimo leer y siempre me inculca la lectura. Él siempre me muestra sus libros que está leyendo. Por ejemplo, hace unas semanas me mostró un libro, no recuerdo su nombre, una disculpa a mi amigo que me está escuchando, pero esta vez está escuchando otro libro y un poquito más grueso ya que el anterior. Así que quiero mandar un saludo a todas nuestras personas, a todos nuestros lectores que siempre se están nutriendo de mucha, mucha, mucha lectura. Sin embargo, nosotros vamos a continuar con este temita, vamos a decirles por qué es importante y algunos otros datitos más. Nos vamos con uno de mis favoritos, por el amor de Dios. Uno de los más queridos, pudiese decir yo. A mí me encanta este hombre. Así es, te estoy hablando de Bruno Mars. Nos vamos con B2B, Nothing on You, feat. Bruno Mars.

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1: 10 de la mañana, 31 minutos.
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1: 10 de la mañana, 35 minutos.
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0: 10 de la mañana con 38 minutos. Estábamos escuchando a...
1: a La Bichota con la canción Provenza.
0: Karol G, ¿no? La Bichota. Acabo de llegar, María Jesús.
1: Acabas de llegar.
0: Ahoritita.
1: Hace frío.
0: No. ¿Qué va a ser? ¿Qué va a ser? ¿Qué va a ser? Estamos teniendo algunas comisiones pues ahí en la municipalidad. Son notas que van a ver en el noticiero el mediodía.
1: Así es.
0: Sobre la problemática del agua que nos está quejando a todos.
1: Sí,
0: en
1: amigo,
0: este momento.
1: Hasta ahorita no hay agua. Ya voy a enfermar si sigo yendo a bañar al pozo. De verdad.
0: Es algo que está complicadísimo y pues ya la reunión se está llevando a cabo en estos momentos en las instalaciones de la Municipalidad Provincial de Lamas y esperemos que se pueda llegar a alguna solución, ¿no? Pero acá ya estamos en Bonita Mañana.
1: Por supuesto.
0: Y hoy, como todos los 24 de agosto...
1: De cada año,
0: uh-huh. Es el Día del Lector.
1: Así es.
0: Y es nuestro tema de hoy.
1: Sí, les estaba comentando que tú siempre vienes con tu libro.
0: Oye, sí.
1: Terminaste un libro, ahora tienes otro libro y eres un lector.
0: Pero es bonito, ¿ah?
1: Sí, es bonito.
0: Es bonito, si es un tema que te interesa, si es algo que capta tu atención.
1: Claro, por ejemplo, a mí me gusta leer, pero por ejemplo, novelas así, adolescentes, románticas.
0: Sí, está bueno, pero está bien, todo eso ayuda, claro. Ayuda bastante, ¿ah?
1: Sí.
0: Ayuda bastante. La idea de este día pues es un poco hablar de eso, ¿no? Hablar,
1: claro.
0: de los beneficios,
1: de la importancia.
0: La importancia. No, por ejemplo, ¿qué información tenemos?
1: Antes de que regreses, amigo, ya les había comentado que cada 24 de agosto pues se celebra lo que es el Día del Lector, ¿no? Lo muy importante, ¿no? Que muchas personas encuentran en revistas, periódicos, libros, encuentran lo que es imaginación, estudios y entre otras cositas, ¿no? Pero también es importante, ¿no? ¿Por qué es importante ser lector? El Día de Ser Lector es una oportunidad para recordar que leer no es solamente una actividad académica, sino una forma de aprender, imaginar, reflexionar y conocer otras realidades.
0: Correcto.
1: Por ejemplo, ¿por qué es importante ser lector? Estimula la mente.
0: Ajá.
1: Mejora nuestra comunicación. Nos permite conocer otros mundos. Desarrolla la imaginación y nos ayuda también a comprender a los demás.
0: Mira tú.
1: Qué tan importante. Sí, por supuesto.
0: Importantísimo. Vamos a seguir desarrollando ese tema y ya en un ratito también nos conectamos en vivo al TikTok de Millennium Radio Televisión para que puedas interactuar con nosotros.
1: Así es.
0: Para que puedas ahí dar tu opinión, de pronto sugerir algunos libros que te gusten, qué
1: sí,
0: sé yo.
1: Claro.
0: Tantas cositas que podemos interactuar en el TikTok, ¿no?
1: Por supuesto.
0: 10 de la mañana con 41 minutos. Vamos con una canción. Llega aquí a Radio Millennium Camilo junto a Pedro Capó.
2: Camilo.
0: Y nos traen el tema Tutu.

0: 10:51, estábamos escuchando a Danny Ocean, que nos traía el tema Me Rehuso, aquí en Radio Millennium 106.9 FM y por supuesto en tu programa preferido Bonita Mañana. Hoy es 24 de agosto, como todos los 24 de agosto, es el Día del Lector, ¿no es cierto? ¿Y sabes por qué es el Día del Lector, María Jesús? ¿Tienes idea?
1: La verdad que no. Me encantaría saber el por qué.
0: Imagínate, a ver, algo.
1: A ver.
0: Es para recordar la fecha de nacimiento de un escritor.
1: Ah, mira, ¿y quién es ese escritor?
0: Jorge Luis Borges,
1: ¿eh? Ah, mira.
0: Efectivamente, es para recordar su natalicio, la fecha de su nacimiento. Y es por eso que también pues, se celebra este 24 de agosto, el Día del Lector. ¿Tú recuerdas alguna época en la que te gustaba leer mucho, mucho, mucho y de pronto algún tema en particular? Como bien dijiste, ¿no? Hay algunos temas románticos y eso, pero también, ¿recuerdas alguna época puntualmente en la que te gustaba leer?
1: Sí, yo creo que en pandemia.
0: Mira tú, importante.
1: En pandemia sí me encantaba leer. No sé si escuchaste del libro de After, que es una película también.
0: Ya. Yeah.
1: Me leí toda la saga.
0: Creo que esos libros salieron de Wattpad. ¿O me estás
1: Ajá,
0: diciendo?
1: Sí, Wattpad también leía bastante, bastante, bastante.
0: Para la gente que no sabe, Wattpad es una plataforma digital, ¿no? Ajá. Donde la gente escribe historias.
1: Sí.
0: Y muchas de esas historias se han convertido en novelas, en libros.
1: Claro, y muchas de esas también comenzaron a salir en vida, en películas ya.
0: Oye, sí.
1: Sí, sí.
0: Hay películas que ya están en perdón, hay historias de Wattpad que ya han sido películas, ¿no?
1: Sí.
0: Generalmente románticas.
1: Sí.
0: Yo recuerdo que de niño a mí no me gustaba leer mucho, por ejemplo. Me costaba muchísimo, incluso sufría, ¿no? Porque me daban a leer de pronto algunos libros que no eran como que mucho de mi agrado, sinceramente. Entonces los dejaba a medias y todo. Yo le agarré el gusto de la lectura recién ya de grande, ¿eh?
1: Es que de una u otra manera, a veces el leer cuando son niños lo ven de una manera un tantito...
0: Como algo obligatorio. ¿No?
1: Como algo obligatorio, sí, sí, sí, eso sí. Es cierto.
0: Y quizás yo lo veía así, pero después ya encontré algunos libros que me resultaban interesantes, me resultaban chéveres, entretenidos, que iban de acuerdo a lo que yo estaba buscando y ya me pegué por ahí.
1: Ah, mira.
0: Sí, llegó un momento en que me compraba un montón de libros.
1: Qué chévere.
0: Un montón, un montón. Bueno, en Lima, ¿no? Y acumulaba mucho, sinceramente. Tanto así que cuando me mudé, ahora que lo pienso,
1: ajá,
0: regalamos, hicimos como un regalo de libros.
1: ¡Wow!
0: Regalamos un montón. A unos seguidores de Instagram que tenía por ahí también regalamos. Y cuando nos hemos mudado acá, ahora que lo pienso, también cuando nos hemos mudado acá, hemos regalado, hemos donado también algunos libros a la biblioteca municipal.
1: Ah, mira, también, qué chévere.
0: Porque ya muchos, muchos libros, ¿no?
1: Qué chévere.
0: Y ahí, hablando de lectores, hay un tema que vamos a dejar también abierto, ¿no?
1: Ajá.
0: Porque ya estamos en vivo también por el TikTok, por si
1: Así
0: acaso.
1: Así es, ya nos encontramos en vivo a través de la plataforma de TikTok para las personas que de repente desean interactuar con nosotros, hacer sus pedidos musicales, mandar sus saludos, o de repente, hablando del Día del Lector, también nos pueden recomendar algunos libros, ¿no? Algunas personas que de repente les encanta leer, nos pueden ir recomendando.
0: Así es, así que vamos a también dejar la pregunta, si es que hay ahora unas formas de lectura, no solamente en libros, sino con Kindle, por ejemplo,
1: claro,
0: en tablets, en PDFs, etcétera. Vamos a ver qué prefiere la gente también, si
1: así
0: leer
1: es
0: en libros o leer en digital. Válida la pregunta, creo, ¿eh? Para
1: sí,
0: ver
1: sí,
0: para ver cuáles son los gustos de la gente, ¿eh?
1: Así es.
0: Conéctate también a la plataforma de TikTok para que puedas interactuar con nosotros y puedas también ahí dar tu opinión, también mandar tus saludos, como dices, pedir tus canciones, todo.
1: Así
0: ¿no?
1: es.
0: Ten presente que estamos acá ahorita en vivo y en directo desde Lama San Martín para todo el mundo. 10:55, vamos con una canción, llega aquí a Radio Millennium Jorge Villamizar. Y nos trae Todo lo que quieres es bailar. Y aquí

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1: 10:59 a.m.
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3: Continúa el desabastecimiento de agua potable en Lamas, situación que viene afectando a diferentes sectores de la ciudad, mientras la oficina de MAPA informó que el servicio comenzaría a regularizarse progresivamente durante el transcurso de hoy.
4: El Ministerio de Cultura designó a Tomás Cotrina Trigoso como nuevo director de la Dirección Desconcentrada de Cultura de San Martín, cargo considerado de confianza, desde donde tendrá a su cargo la protección del patrimonio y la promoción cultural regional.
3: La primera Expo Café San Martín 2026 cerró ayer domingo con más de 14,2 millones de soles en movimiento económico, superando las proyecciones comerciales y consolidando nuevas oportunidades para productores, compradores y empresas vinculadas al café regional.
4: El diputado de Renovación Popular Aldo Bravo anunció el retiro de su polémico proyecto de ley que planteaba sancionar penalmente la apología al delito durante crisis políticas y conflictos sociales, alegando que busca concertar esfuerzos en las prioridades nacionales.
3: En internacionales, el presidente de Estados Unidos, Donald Trump, acusó a Canadá de imponer altos aranceles a los agricultores estadounidenses, un día después del fracaso de las conversaciones comerciales bilaterales y de la entrada en vigor de nuevos gravámenes.
4: Y en deportes, Xanao Fútbol Club, representante de Lamas, se coronó campeón del departamento de San Martín en la Copa Perú, tras imponerse por 2-0 en la final y confirmar su superioridad durante el decisivo encuentro.
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6: 11 de la mañana, 6 minutos.
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0: 11 de la mañana con 9 minutos. Estamos escuchando a Enrique Iglesias, que nos traía el tema I Like It. Me gusta. Aquí en Radio Millennium 106.9 FM y por supuesto en tu programa preferido Bonita Mañana. Hoy 24 de agosto estamos hablando del Día del Lector.
1: Así
0: y hay algo importantísimo que a veces uno no mesura.
1: Sí.
0: Leer nos ayuda a concentrarnos en una época pues de distracciones. Hoy por hoy, a veces cuando estamos en redes sociales, viendo videos bastante cortos, lo que fuese, tendemos a distraernos súper fácil. ¿Qué quiere decir? Que nuestra atención dura más o menos lo que dura un TikTok.
1: Eso es verdad.
0: 30 segundos. Y así es un TikTok de más de un minuto y dices, ay, muy largo ya.
1: Sí, qué flojera. Y pasamos largo. Al otro video.
0: Ya, es como que ya, salvo sí, que sea verdad. Muy, muy, muy interesante, ¿no?
1: Eso es verdad.
0: Entonces tenemos acceso a tanta información. Incluso más que cualquier generación anterior, por si acaso. Entonces, eso no necesariamente significa que tengamos más capacidad de concentrarnos. Ajá. Me explico. Tenemos tanta información que de pronto nuestra concentración se disipa, se ve atomizada, se ve fragmentada entre distintas plataformas. ¿Por qué? Porque estamos viendo TikTok, escuchando música, estamos poniendo a lavar la ropa y al mismo tiempo también estamos, no sé, friendo un huevo.
1: Ah, mira. Entonces, eso es cierto.
0: Sí, o incluso, ya si estás viendo solamente el TikTok, no sé si has visto esos TikToks que sale, el contenido sale arriba y ajá, abajo salen jugando un videojuego, sí, el muñequito saltando.
1: Suele pasar, ya, sí, sí.
0: Eso también, la atención se ve fragmentada, ¿no?
1: Sí.
0: Entonces, aquí la lectura, hoy en el Día del Lector, tiene algo interesante. Ajá. Leer un libro nos obliga a sostener la atención durante un periodo prolongado. Por eso, mira, es que a muchas personas les resulta incómodo, porque te tienes que sentar o pararte o echarte, como quieras, y te tienes que poner ahí a leer y nada más que leer.
1: Nada más, eso es verdad.
0: Sin musiquita, sin tren. Aunque
1: hay personas que sí leen con musiquita ahí de fondo.
0: No, claro, claro, de musiquita de fondo, pero me refiero que no es como una musiquita de un tren, correcto.
1: Claro, claro.
0: No es un TikTok, no es como que, ay, mira, qué divertido. No, okay. O sea, es leer y nada más que leer.
1: Sí, sí.
0: Y de pronto hacer algo que a veces nos cuesta muchísimo. Imaginar un poquito también lo que estás viviendo, lo que estás leyendo.
1: Eso,
0: ¿no?
1: También es cierto.
0: Entonces, eso de pronto suele ser una barrera, ¿no? Porque hay personas que dicen, oye, no, pero ya prefiero el TikTok, que es bastante más rápido, ¿no? Entonces, la lectura también ayuda muchísimo a eso.
1: Sí, es verdad.
0: ¿Tú prefieres leer así en libritos físicos, hoja? ¿O también te atreverías a leer a través de las pantallas de pronto?
1: Depende, la verdad. Por ejemplo, yo leo bastante en Wattpad historias. Yeah. Siempre y cuando la historia me enganche, chévere. Pero si no es así, prefiero mil veces leerlo en físico.
0: Oye, Wattpad tiene ese tema, ¿no? Que ha acercado mucho la lectura a historias. Muchas de esas historias son bien románticas. Las de Wattpad son bien románticas.
1: Sí, es verdad.
0: Y ha acercado mucho la lectura, o la digitalización de la lectura en todo caso, la ha acercado mucho a la población.
1: Sí.
0: ¿Por qué? Porque tú entras a Wattpad, no tienes que pagar nada.
1: No, pues.
0: Hay un plan, pero bueno.
1: Sí, te salen anuncios, pero
0: gratuitamente puedes leer en Wattpad un montón de historias.
1: Sí.
0: Un montón de historias. Y esa digitalización, digamos, de la información ha acercado mucho algunas historias a algunos lectores. Yo debo decir que estoy también en duda y a punto de querer también comprarme uno de estos adminículos, de estos aparatitos.
1: Sí, sirven para leer. Sí.
0: Y que tienen una pantalla que no es igual a la del celular.
1: No.
0: Sino es una pantalla de tinta de papel, le dicen. Uh-huh. No. Pantalla de papel, bueno, no me acuerdo, una cosa así, y no refleja cuando hay mucha luz, cuando hay sol, todo. Entonces, estoy tentado de comprarme eso, ¿por qué? Porque también tienes ahí a la mano un montón de libros.
1: Claro.
0: Igual los tienes que comprar, pero igual los tienes ahí a la mano y no tienes que estar almacenando un montón de libros.
1: Sí.
0: Estoy tentado.
1: Sí.
0: Aún no lo he probado, he leído a través de la computadora.
1: Vamos a ver si la tentación es más fuerte.
0: No lo sé, porque tampoco es tan barato. Está
1: aprox.
0: Oye, yo hice uno baratito que estaba como 400 y algo de soles. ¡Ah! Sí, o sea, tampoco es tan barato, pero te ahorras ya después de querer comprarte algunos libros.
1: Claro.
0: Y es que creo que eso sería para alguien que de pronto sí frecuentemente está
1: leyendo. Sí, yo creo que sí.
0: Y creo que ya desde hace un tiempo que he retomado bastante lectura con mucha más incidencia, con mucho más frecuencia en todo caso, creo que me podría servir. De hecho, hoy día que hemos estado en la reunión de la municipalidad, un señor también se me acercó y me dijo, este estimado César, que no sé qué, lo conozco evidentemente, y me regaló su libro, que lo van a presentar el 12 de septiembre, si no me equivoco, ahí lo tenemos apuntado también. Entonces, me gusta, entonces... Voy a ver si caigo en esa tentación de la digitalización. Vamos a ver. 11 de la mañana con 14 minutos. Vienen los chicos de Rawayana. Con una canción que nos gusta.
1: Nuestra favorita, la verdad.
0: Una de las favoritas, digamos.
1: Sí. Ajá. Rawayana, que estuvo hace poquito acá por Perú.
0: Correcto. Llegan los chicos de Rawayana aquí a Radio Milenio y nos traen el tema
1: Se vienen cositas.

0: 11 de la mañana con 20 minutos. Estábamos escuchando a Princesa Alba, que nos traía el tema
1: Convéncete.
0: El único trend de TikTok que me ha salido, déjame decirlo.
1: Sí, eso es verdad.
0: El pasito de para adelantito, nada más.
1: Creo que es uno de los trends más fáciles, ¿ah?
0: Sí, eso es de mi época, pues.
1: También.
0: Si quieren ver trends más complicados y bailando, ya la tienen que seguir a María Jesús en su TikTok.
1: Eso 11 es verdad.
0: 11 con 21 minutos. Hoy, 24 de agosto, el día del lector, ¿no? Y hay un mito que la gente, ajá, piensa que para ser lector o para considerarte una persona que lee, tienes que estar, pues, 3 horas pegada ahí al libro, ¿no? Estar leyendo todo el día de pronto. Y no es necesariamente así, ¿ah? ¿Eh? No necesitamos leer 1 hora diaria para convertirnos en lectores, por si acaso. A veces tenemos esa idea equivocada, ¿no? Pero podemos construir un hábito de lectura para comenzar, pues, ¿no? Es como una maratón. Yo creo que el ejercicio de la lectura es como ir corriendo una maratón.
1: Sí,
0: de frente,
1: claro.
0: No puedes empezar, pues, ya a leer, no sé, de 1000 páginas. No, puedes empezar por una página.
1: Por una página.
0: Que tu hábito sea 1 página al día.
1: Sí.
0: 1 es más que 0.
1: Sí.
0: Entonces 1 ya estás avanzando.
1: Eso es verdad.
0: Entonces puedes ir construyendo ese hábito y esa forma, pues, de ir leyendo todos los días. 1 página al día, por ejemplo.
1: Yo cuando leo algún libro siempre tengo el objetivo de que normalmente diario me tengo que leer por lo menos siquiera un capítulo.
0: Por lo menos un capítulo. Está bien también, ¿no? Igual si es que alguien de pronto no tiene esa práctica de un,
1: claro,
0: capítulo, 1 página, solamente 1 página. Y esa es una cuota bajísima que la vas a poder cumplir pase lo que pase, ¿ah? Porque así,
1: claro,
0: ya estás llegando a tu casa súper cansado y dices, uy, 1 página, ya, 1 página, y
1: sí,
0: lees esa página.
1: Entonces, es verdad.
0: Eso también te convierte en lector, por si acaso.
1: Sí.
0: ¿Ah? No es que tengas que leer, pues, 1 hora, 2 horas, 3 horas seguidas.
1: Sí, ser lector no significa leer 1 hora diaria ni terminar cientos de páginas, ¿no? Sino el ser lector se contribuye y se construye poco a poco, ¿ah? Como por ejemplo, leer de 5 a 10 minutos también.
0: Por ejemplo,
1: cuenta.
0: También podría ser el tiempo, ¿no? Claro.
1: También no importa si lees 1 página, 1/4, 1 artículo o 1 capítulo.
0: Algo.
1: Cada persona
0: algo.
1: Tiene su propio ritmo y tiempo disponible.
0: Eso.
1: Lo importante no es cuánto lees, sino qué comprendes, qué aprendes y qué te hace pensar.
0: Eso, está bueno eso.
1: Así es.
0: Está buenísimo.
1: Y también no debemos de ver la lectura como una obligación, como algo obligatorio o competencia. Leer también es una forma de poder disfrutar, descubrir y de una u otra manera desconectarnos también.
0: Sí, ¿eh? También te lleva hacia otros rumbos, te lleva,
1: sí,
0: la lectura, ¿no?
1: Eso es verdad.
0: Importantísimo. Y eso también lo creo que es algo también que podemos resaltar, que no eres lector porque leas libros súper complicadísimos. Por ejemplo, hay un libro que se llama de Marcel Proust, que, ajá, es En busca del tiempo perdido, que son creo que sus miles de páginas, pero es muy, muy interesante, ¿no? Pero es ciertamente complicado de entender al final. Entonces no depende necesariamente que tú tengas que leer libros mega archi complejos, nada, sino que leas aunque sea algo que te guste a ti, aunque sean,
1: claro,
0: cuentos.
1: Y sobre todo entendiendo, no leyendo,
0: claro,
1: por leer.
0: Esa es la idea. No tienes que ir a lo complicado siempre. Puedes,
1: sí,
0: empezar por lo que te resulta fácil, lo que te resulta cómodo, lo que te resulta práctico, y poquito a poquito ya vas agarrando la práctica.
1: Así es.
0: 11 de la mañana con 24 minutos, vamos con una canción. Llega aquí a Radio Millennium Sean Paul junto a Dua Lipa. Y nos traen el tema No Lie.

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1: 11 de la mañana, 28 minutos.
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1: 11 de la mañana, 31 minutos.
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0: 11:36. Estábamos escuchando a la banda Gondwana, que nos traía el tema Sentimiento Original aquí en Radio Millennium 106.9 FM y por supuesto en tu programa preferido Bonita Mañana. Buena canción, déjame decirte, ¿eh?
1: Muy buena canción, un feeling bastante tranquilo, chill.
0: Ajá, bien chill. Reggae, bien reggae.
1: Sí, eso es verdad.
0: ¿Una canción de qué año es esta canción? Del 97, ¿eh?
1: Pero es una canción que no pasa de moda.
0: No, es que es buena, es muy buena, buena. Es muy buena. Y la banda Gondwana también tienen pues muchísimos años ya en la escena musical y también es gran banda chilena, ¿eh? Nuestros amigos de Gondwana, que son nuestros amigos en Instagram, y nos han dicho, miren, pongan por favor una canción nuestra, que ya...
1: Son nuestros amigos más personales.
0: Ya toca, ¿no es cierto? Entonces ya, ahí estamos poniendo a Gondwana con Sentimiento Original.
1: Así es.
0: Estamos en vivo también por el TikTok de Millennium Radio Televisión, y nos puedes interactuar ahí con nosotros, pedir tus canciones, mandar tus saludos
1: también.
0: Todo ahí, reírnos un ratito.
1: Sí, sí.
0: Por supuesto. ¿Está que quiere llover?
1: Está lloviendo en realidad, amigo.
0: Una garúa.
1: Una garuita.
0: Pero ahí se ve oscurito,
1: se ha hecho oscuro.
0: Se ha hecho negro el cielo.
1: Sí.
0: Bueno, a cuidarse.
1: A cuidarse.
0: A cuidarse. Como diría el chuchoncito Osvel Sánchez, conductor de Tropigozando la Tarde, diría, no te va a derretir la lluvia. Así que importante, pero igual sí que con cautela, ¿no?
1: Ajá.
0: Tu capa, tu capota, tu impermeable y ya estamos.
1: Así
0: es. Con cautela.
1: Y aprovechando, ¿no?, que estamos con el clima así, pero también con una alegría inmensa, quiero mandar saludos a toda la gente de Xanao Fútbol Club, que el día de ayer se concretaron como campeones de la etapa departamental de San Martín. Nosotros el viernes hemos manifestado brutal.
0: Sí, nosotros dijimos.
1: Nosotros dijimos en pleno programa que sí o sí van a campeonar y así fue y nada. Fue,
0: por supuesto.
1: Súper feliz también de haber acompañado al equipo en esta celebración y también en todo en el transcurso del viaje, ¿verdad? Un partido sumamente bueno y mandando todas las buenas vibras de igual forma para la etapa nacional, ¿no?
0: Claro que
1: se viene
0: sí,
1: ya una etapa
0: ya
1: un poquito
0: viene,
1: más
0: ya.
1: fuerte.
0: Claro que sí. Un gran saludo para todos los amigos de Xanao Fútbol Club, para toda la hinchada también, para todo el cuerpo técnico, la directiva, todos. Una gran felicitación desde aquí. Nosotros el viernes dijimos, con confianza dijimos, ¿ah?
1: Sí, salen, con una
0: salen
1: seguridad
0: campeones,
1: inmensa.
0: Salen campeones.
1: Sí o sí.
0: Un gran saludo así. Unos aplausos para ellos, por supuesto, ¿ah? Así que el representante de la provincia de Lamas, el Xanao Fútbol Club, es campeón departamental, campeón del departamento de San Martín y ya está en la nacional.
1: Así es.
0: Fíjate tú, no es cualquier cosita, ¿ah?
1: No lo es.
0: Amiga, hay niveles.
1: Hay niveles.
0: 11:39. Estábamos hoy hablando del Día del Lector, como todos los 24 de agosto, conmemorándose el nacimiento, el natalicio, a buena cuenta de Jorge Luis Borges. Y también, oye, hablando de fútbol, hay varios libros de fútbol, ¿ah?
1: Sí, también.
0: Por ejemplo, hay muchísimos libros de fútbol. Hay un libro de la biografía de Diego Armando Maradona, que es súper interesante también. Ajá. Entonces hay muchísimos libros de fútbol, así que también se podría unir esas dos pasiones de alguien, ¿no? Que sabe,
1: claro,
0: que le gusta mucho el fútbol y lectura, podrían también unirse muy bien.
1: Sí, ese es un buen punto.
0: ¿Qué consejos podríamos darle a alguien que quiere iniciarse en el hábito de la lectura, en el ejercicio de la lectura?
1: Algunos de los consejitos que les podemos brindar es: empieza con 5 minutos al día.
0: Claro.
1: No necesitas dedicarle netamente una hora a leer. ¿Ah? Lee los temas que te interesan. Si te gusta lo que lees, será más fácil mantener el hábito. Uh-huh. No te preocupes por la cantidad. Una página leída con atención vale más que muchas páginas leídas por obligación. Lleva un libro siempre contigo. Puedes leer mientras esperas o tienes un momento libre. Reduce las distracciones. Deja el celular unos minutos y concéntrate en la lectura. No tengas miedo de abandonar un libro. Si no te gusta, busca otro que conecte contigo. Lee a tu propio ritmo. No conviertas la lectura en una competencia. Y sobre todo, comparte lo que aprendiste. Contarle a alguien sobre lo que leíste ayuda a recordar y reflexionar.
0: Mira, coincido con eso, ¿eh? Importantísimo. Sí. Y insisto con lo de leer, empezar de a pocos. No tienes por qué empezar con una hora leyendo, 2 horas leyendo seguidas, no.
1: Creo que cada uno comienza con su ritmo.
0: Empieza,
1: ¿no?,
0: con una página, nada, sí, más. Empieza así en simple, empieza en simple. Eso, con eso yo me quedo.
1: Cuando ya se
0: quedo,
1: le va agarrando costumbre,
0: sí,
1: ya se aumenta. Bueno, si deseas, ¿no? Si no, puedes seguir.
0: Sigue con una página, no hay problema, no hay problema. Sigue con una página y simplemente no es una competencia, como bien decías. Nadie está haciendo una carrera de quién lee más rápido. No es eso. Si tú quieres leer una página al día, está perfecto. Uno es más que cero, así que atrévete. Atrévete, Tete. Atrévete.
1: Atrévete, Tete, a leer un libro.
0: Mira tú. Aunque sea una página, ¿no?
1: Claro,
0: una página. Aunque sea una página, ya, un párrafo.
1: Sufi.
0: Algo, un poquitito. Sí, 11 sí. de la mañana con 42 minutos ya. Vamos con una canción. Llega aquí a Radio Millennium los chicos de la banda Monsieur Periné. Y nos traen un temita que fue viral y hasta trend de hace un tiempito, ¿ah?
2: Te dije adiós.
0: Llega Monsieur Periné y nos trae el tema Nuestra Canción.

0: 11:49 era Lazo y nos traía el tema Ojos Marrones aquí en Radio Millennium 106.9 FM y por supuesto en tu programa preferido Bonita Mañana, lo que avisorábamos, ¿no? Ya está empezando a llover.
1: Está lloviendo, chicos.
0: Sí, se veía, el cielo estaba bien oscurito, se veía ya, era obvio.
2: Era obvio,
0: pero bueno, hay que guarecerse.
1: Amigo, antes de terminar el programa, quiero mandar un saludo especial para un amigo mío, que es el capitán de Shanao, Slater. Un saludo para Slater, que es un muerto de hambre. ¿Sabes por qué?
0: ¿Por qué?
1: Porque ayer estaba que se comió un chicharrón en el carro y no me quiso invitar.
0: Mira tú.
1: Ajá, así que le mando un saludo y un fuerte abrazo.
0: Y así todo le manda saludos.
1: Sí, hay aprecio.
0: Igual también las felicitaciones para todo el equipo de Shanao, ¿ah? De nuevo. Toda la semana va a ser felicitaciones para el equipo de
1: Feriado,
0: Shanao, por si acaso. Sí, por supuesto. 11:50, nos vamos despidiendo. Yo soy tu amigo César Melgar.
1: Yo soy María Jesús.
0: Y nosotros nos reencontramos, ¿cuándo?
1: El día de mañana.
0: Mañana martes, ¿a qué hora nos reencontramos?
1: A las 10 de la mañana.
0: ¿Por dónde? Por supuesto, por tu radio favorita, la radio que escuchas todos los días.
1: Por Millennium 106.9 FM, avanzamos contigo.
0: Chao.

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0: Hola, ¿qué tal? ¿Cómo están? Yo soy César Melgar y bienvenidos a una nueva edición del informativo de Millennium Noticias. Vamos con una noticia en desarrollo. En este momento se ha estado llevando a cabo una reunión en las instalaciones de la Municipalidad Provincial de Lamas, donde tenemos información reciente, actualizada, sobre el abastecimiento de agua potable.
1: Se va a hacer una demora en cuanto al tema de los arreglos, de las captaciones o en el tema de las tuberías y las válvulas. ¿Qué puede decir a la población con respecto a la falta de agua? Porque, como habían indicado, en 48 horas se restablece.
2: Sí, vamos, una vez que pase la lluvia van a seguir trabajando ellos, ¿no?, para solucionar el problema. Ellos están ahí. Me acaban de comunicar que la fuerte tempestad ahí en el cerro, pero se están quedando ahí para esperar que pase la lluvia y continuar con el trabajo, ¿no? Ellos no van a abandonar el trabajo, van a continuar el trabajo hasta concluirlo con el trabajo que se les ha encomendado el día de hoy.
1: Perfecto, señor gerente.
2: Gracias a ustedes, buenos días.
1: Bien, hemos estado con el señor Benzaque, gerente de... Señor Segundo, estamos en vivo para Millennium Noticias. Señor Segundo, han sido uno de los promotores para que se den estas reuniones aquí en la municipalidad. ¿Qué puede decirnos con respecto a esta reunión que se ha concretado el día de hoy?
3: Con humildad siempre lo he manifestado. Aquí no interesa quién inicie un debate de esta naturaleza. El que debe salir con todas las satisfacciones es el pueblo. El pensamiento, la idea, ustedes me conocen.

0: como soy. La idea siempre ha sido el trabajo en beneficio de todo el pueblo, no de unos cuantos. En lo que concierne a esta reunión con el gerente general de MAPA San Martín, pues obedece precisamente a la preocupación de todos. ¿Qué hubiera si nosotros no hubiéramos iniciado estas reuniones? Los de MAPA jamás hubieran venido. Ahora, se saluda también la buena voluntad del alcalde que se ha reincorporado el pasado viernes, y ahora él también ha tomado ya directamente lo que es este problema. El problema ya viene arrastrando desde hace muchísimos años. Ahora, este es lo más terrible. 18 días sin servicio. 18 días sin servicio. Para mí, prácticamente, ellos técnicamente no se habla, pero es una simpleza. Eso debieron iniciado ellos por intención propia de ellos, por medidas de ellos mismos. Si ellos son técnicos, como lo ha dicho el gerente, si ellos son técnicos, ¿por qué no han previsto todas esas cosas, no?
1: Se habla de que en 48 horas ya se restablece el sistema de agua aquí en la ciudad de Lamas. Si no hay en 48 horas, ¿qué procede?
0: El planteamiento ha sido definitivo. Ellos han prometido de que dentro de 48 horas se va a restablecer el servicio en toda la ciudad. También las conclusiones es, aprueben o no aprueben, solucionen o no solucionen, la asamblea pública con el pueblo de Lamas y alrededor se va a llevar a cabo el jueves en horas de la noche. Si llueve, en el Coliseo cerrado. Si no llueve, en nuestra histórica Plaza de Armas. Así de simple.
1: ¿El día jueves a partir de qué hora?
0: 7:30 de la noche, están convocados. Por las calles de Lamas, estamos pidiendo el apoyo de los amigos transportistas para que se difunda por toda la ciudad esta la convocatoria de esta asamblea.
1: Se habló también de que, bueno, son un grupo de personas mayores, pero también han indicado que solicitan el acompañamiento de las personas jóvenes también, porque no hemos estado viendo concurrencia de personas jóvenes.
0: La idea principal es precisamente ellos. Yo siempre he dicho y le voy a seguir manifestando, en ustedes los jóvenes están cifradas las esperanzas del progreso y desarrollo, no solamente de Lamas, sino de todos los pueblos del Perú. Esa es la intención. Por eso nosotros siempre, al no tener la presencia de los jóvenes, ¿qué más nos queda? Nuevamente retomar las acciones tal como lo hemos iniciado.
1: Perfecto, señor Segundo, muchas gracias.
0: No, a ustedes, gracias.
1: Bien, hemos estado con el señor Segundo Camajara, uno de los promotores, pues, para esta reunión que se ha llevado a cabo el día de hoy aquí en la sala de reuniones del municipio de Lamas, ¿no? Nos hemos tenido la presencia del gerente de San Martín, del gerente general de MAPA San Martín, el señor César Espinosa, pues, donde habían indicado que pues en 48 horas se va a restablecer el tema del agua. Vamos a tratar de buscar al señor Raúl Reategui, a ver si se encuentra todavía en las instalaciones del municipio de Lamas, ¿no? Para poder conversar un poquito con él sobre estos temas que aquejan bastante a la población. Bueno, creo que no se encuentra el señor Raúl Reategui en estos momentos aquí en el municipio de Lamas, pero nos indican que está en una reunión con el alcalde dentro. Bueno, podríamos esperar todavía a que salga de dicha reunión. Esperemos que no se demore, ¿no? Para hacer un resumen como tal de la reunión que se ha suscitado el día de hoy aquí en el municipio de Lamas, pues muchas personas han mencionado y han hecho ver pues su malestar, su disconformidad con el servicio que está emitiendo en MAPA San Martín aquí en la ciudad de Lamas, porque muchos barrios, ya sea el Huayco, ya sea Quilloachpa, Inca Garcilaso, no están teniendo el tema del servicio del agua, y es prácticamente una situación que aqueja toda la ciudad. Es algo bastante lamentable, y se ha mencionado pues también, como ha dicho que ha mencionado pues que en 48 horas se va a restablecer el sistema de agua, ¿no? Bueno, esperemos que siga así, esperemos que se solucione pronto. Habían mencionado que es por un tema de válvulas, que el reservorio llena 8 litros por minuto, también que ha mencionado que es bastante poco el agua que se genera en los reservorios. Recordemos que seguimos en vivo a través de Millennium Noticias y todas sus plataformas que se han... que tiene Millennium Radio Televisión. Vamos a ver si podemos conversar con algunas otras personas, porque es bueno conocer pues también que esta situación viene de hace bastante tiempo. A ver, vamos a conversar aquí con un señor. Estimado señor, el día de hoy estamos en vivo para Millennium Noticias. El día de hoy se ha mencionado pues que en 48 horas se va a restablecer el sistema de agua.
2: Sí, sin embargo, el gerente de Mapa Lamas ha dado a conocer que gradualmente está subiendo el acaparamiento de agua y esperamos que dentro de las 24 horas llegue, no, tal vez no a los 30, como dice él, que por lo menos a 20, 25, y nos abastezca, pues. Eso es lo que se puede esperar. ¿Qué más podemos hacer cuando no hay otra posibilidad de llenar los 30? Pero creo que puede ser, es posible. Si de 5 ya están en 14, 15... hasta las 48 horas, hay una posibilidad.
1: Se habla de que esto no es una problemática de hoy día, de este año, es una problemática que lleva ya mucho tiempo aquejando a la ciudad de Lamas.
2: Es que no se ha tenido cuidado en el mantenimiento del sistema. Se ha permitido que vaya deteriorándose poco a poco, gradualmente ha ido madurándose hasta que colapsó.
1: Un mensaje también de repente a los jóvenes para que se unan también a estas marchas, a estas reuniones que se llevan con respecto a los problemas de la ciudad de Lamas.
2: Sí, se dice siempre que la juventud es el tesoro divino y en sus brazos, en sus manos, en su mente, en su espíritu, tiene que estar enraizado la problemática del pueblo de Lamas. ¿Por qué? Porque nosotros somos ya bastante adultos, hemos participado en las luchas populares del 75, del 76, y prueba de eso, resultado de eso, bueno, hemos tenido también el agua, pero ya colapsó, pero otros servicios, la luz también está colapsando. Esperamos que es la juventud actual, nos reemplace pues, informe, y que se integren a los movimientos, a las luchas, a los planes, a todo lo que por Lama se puede hacer, que se encarne esta necesidad y que la juventud participe y tome cartas en el asunto, a fin de que siempre Lama sea pujante, sea combativa, sea luchadora, y cuando haya problemas y haya necesidad, pues no solamente estar esperando que otros lo hagan. Jóvenes, únete a la lucha, ya. Jóvenes, prepárense para la lucha y no solamente para el placer.
1: Muchas gracias, estimado. Hemos tenido las palabras de un ciudadano lamista, ¿no? Que estaba aquí, también es uno de los que apoyan, que han promovido pues estas reuniones aquí en el municipio de Lamas. Vamos a conversar con estos pobladores. Estimado, estamos en vivo para Millennium Noticias. Usted también dio su opinión aquí cuando estuvo el gerente. ¿Qué lleva usted de esta reunión que se ha llevado a cabo?
3: Me enteré muy tarde de la reunión, por eso que llegué tarde, pero sí, lo que dije es falta capacitación al personal de MAPA. En la forma de abrir una válvula de bola o de paso, hidráulica o mecánica.
1: Han indicado que en 48 horas se restablece el servicio de agua. Usted, ¿de qué barrio pertenece? Y si usted me dice, ¿hace cuánto tiempo no tiene servicio de agua?
3: Bueno, Ancoya está llegando cada, creo que una hora o media hora, solamente un momento, y está perjudicando a mucha gente que no tiene tanque, no tiene un pequeño reservorio. Eso es lo que está perjudicando a las personas. Aún no siquiera hemos hecho lo posible para comprar nuestro tanque y tener siquiera un poco de agua.
1: Perfecto, muchas gracias. Okay. Vamos a seguir conversando con unas personas. Estamos aquí en vivo en el municipio de la ciudad de Lamas. Señor Arévalo, estamos en vivo para Milenio Noticias. ¿Qué se lleva usted de esta reunión?
4: Espero que los ofrecimientos que nos han hecho se haga tangible en favor de Lamas, sobre el agua y la luz.
1: Por ejemplo, ¿usted de qué barrio es? ¿Hace cuánto tiempo no tiene agua?
4: Más o menos unos 10 días aproximadamente.
1: ¿Y de qué manera, por ejemplo, ustedes están recurriendo con este líquido vital?
4: Por ejemplo, ahora que está lloviendo, tenemos que recolectar agua, poner en tanquecitos. O sea, de esa manera estamos resolviendo. Pero es un paliativo, nada más. Queremos ya que el tema se resuelva de una manera completa, integral.
1: Bien, de repente también un mensaje a los jóvenes para que también se unan a estas marchas, a esas luchas por el bien de la provincia.
4: Naturalmente, ellos, como decía José Carlos Mariátegui, ellos son la esperanza del mañana y deben actuar ya, ahora, y si no lo hacen, entonces ¿de qué estamos hablando? Porque ellos van a hacer lo que nos van a reemplazar a nosotros que ya tenemos, que ya pasamos de los 70 años.
1: Perfecto, muchas gracias. Bien, vamos a seguir bajando aquí en el municipio. Recordemos que estamos en épocas de lluvia y como lo ha mencionado pues el señor Arévalo, se tiene que juntar agua. La primera solución es juntar agua pues aquí por el tema de las lluvias que se están precipitando en estos momentos aquí en la ciudad de Lamas. Estamos tratando de tener una comunicación con el señor Raúl Reate, que nos han mencionado que pues este jueves se va a llevar a cabo una reunión también en el Coliseo Cerrado por si es que llueve, ¿no? Entonces, se va a realizar una asamblea pública este jueves a las 7:30 de la noche, una asamblea pública. Bien, estamos en vivo aquí en Milenio Noticias, aquí en el municipio de Lamas, donde pues hay una intensa lluvia, ¿no?
5: Bien, eran las imágenes en vivo y en directo desde las instalaciones de la Municipalidad Provincial de Lamas, donde vamos a escuchar también las palabras de lo que sucedió hace un par de horas, aproximadamente entre las 9:30, 10 de la mañana, donde fueron ciudadanos, lamistas, a presentar las solicitudes, quejas, denuncias sobre el tema de el agua. También estuvo presente el alcalde May Díaz Pérez, que ha retornado de casi un mes de vacaciones, junto al gerente general de MAPA San Martín, el ingeniero César Espinosa, y también el administrador de MAPA en Lamas, el señor Wildoro Benzaquen. Como resumen, tenemos que se ha acordado 48 horas el plazo definitivo para que pueda solucionarse y normalizarse la situación del agua potable por parte de MAPA, también con apoyo de la municipalidad, y además también una asamblea pública este jueves a las 7:30 de la noche. Repetimos, una asamblea pública este jueves a las 7:30 de la noche. Vamos a escuchar parte de del gerente de MAPA San Martín, el ingeniero César Espinosa.
6: Descartado eso, porque hemos venido con equipos detectores de obstrucción de flujo, apoyando acá la gestión del administrador local, a su pedido de él. Hemos estado 2 días haciendo el barrido todo, luego hemos hecho una nueva apertura de la nueva captación, todo un barrido de sentido de purga de aire, las válvulas de aire de purga, a ver su estado, que teníamos mapeado que todas estaban bien, algunas también hemos encontrado enterradas producto del movimiento de tierra, también se han habilitado. Y desde el día de ayer ya está ingresando un poco más de agua a la planta, ¿no? Está ingresando hasta, en este momento tengo entendido que están en 14 litros por segundo, ¿no? De los 30 que debe ingresar a la planta de agua. Ha venido nuevamente personal técnico de MAPA San Martín, del departamento de red de distribución con la logística necesaria. Y ahora estamos haciendo lo que es una apertura de aumentar el diámetro de las purgas de aire que están existiendo y también colocando otras, ¿no? A través de mostado en la planimetría que lo tenemos, hemos detectado unos puntos más altos donde tenemos que colocar, porque por ahí está, ¿no? El problema, ¿no? Esa es la situación actual en este momento. Tenemos este problema de la evacuación del aire, ¿no? No es igual, los que conoce acá el estimado vecino, que graficó muy bien, porque ha trabajado en agricultura, cómo se hace la distribución. Cuando viene una línea, viene así, ¿no? Los que conocen. Acá en las partes más altas están las válvulas de purga, ¿no? De sedimentos, ¿no? Y en las más partes altas están las válvulas de aire, ¿no? Entonces vamos a colocar más válvulas de aire, están en este momento yendo, para poder evacuar ese aire que está, porque ese es el aire que no deja pasar todo el agua, ¿no? Y eso se manifiesta porque en el kilómetro 9, cuando hemos ido haciendo inspección, hemos estado viendo, tú abres la válvula de purga abajo y el agua tiene mucha turbulencia, mucho aire tiene, ¿no? Es cuando, por ejemplo, un ejemplo, ¿no? Ustedes abren, de repente les ha pasado, cuando tiene mucha presión, tú abres el caño de agua en un vaso y ves que está como cloro. Todo el mundo dice cloro, ¿no? ¿No? Y está como lechoso, ¿no? No es que está lechoso, sino que tiene muchas microburbujas ahí. Y tú lo dejas reposar un rato y luego está transparente, ¿no? Entonces, eso es lo que está ocurriendo. Nosotros desde el día jueves, acá yo he estado dando las disposiciones de que podamos regular desde la captación, no abriéndolo todo, pero siempre considerando también la velocidad de empuje del agua, ¿no? Es un problema técnico que está ocurriendo, que lo estamos superando. Yo más bien le quiero manifestar que tenga usted la plena confianza de que el primer día que ha ocurrido este problema, nosotros hemos estado apoyando siempre al jefe zonal con su requerimiento. Estamos trayendo toda la logística necesaria para poder nosotros superar este problema, que es, recuerdo la referencia histórica que tiene Huiloro, no ha ocurrido acá en Lamas, ¿no? Lama siempre se ha caracterizado por tener una... Sí ha habido quebrantamiento de fractura de la tubería, pero siempre lo ha recuperado rápido. Creo que 4 o 6 horas había desabastecimiento, ¿no? Y se recuperó rápido, ¿no? Pero ahora ha ocurrido, creo que en ese lapso, desde el inicio de agosto, ha ocurrido como 4 ocurrencias de fractura de la tubería producto de la obra, ¿no? Ya nosotros, como en MAPA San Martín, hemos notificado a través del coordinador de obra al supervisor, porque es el canal correcto, y ahí al contratista, ¿no? Para que nos presente los planes y las medidas de mitigación y remediación que deben tener para estos casos, ¿no? Que sí lo deben tener, pero vamos a exigir la aplicación del mismo. Esperemos que en el transcurso de día podamos superarlo. Tengan todos ustedes la convicción de que estamos trabajando arduamente, ¿no? Por ejemplo, el día viernes el equipo ha estado hasta las 3 de la mañana, el día sábado para el domingo ha estado hasta las 3 de la mañana, ¿no? Y entonces estamos trabajando en ello, ¿no? Entiendo la preocupación de ustedes, hay cisternas que están viniendo, ¿no? Puede ser que no es la solución, ¿eh? No es la solución tener el cisterna. Nuestro objetivo, y por eso estoy acá, ayer también estuve acá en la localidad, es trabajar para que el servicio se reponga de manera rápida e inmediata, ¿no? Ayer, por ejemplo, no llegaba, ayer solamente llegaba a la planta 8 litros por segundo. Hoy día ya está llegando 14, ¿no? Entonces, desde el kilómetro 10 que hemos estado el problema, le hemos estado ya evacuando, haciendo las purgas, mejorando el régimen hidráulico de la línea de conducción con la afinidad ya de que podemos ingresar, ¿no? Y ahorita ya está ingresando agua en este momento, ¿no? Si yo tengo acá referencia gráfica, ¿no? Del caudalímetro que tenemos, ¿no? ¿cuánto registra? ¿No? Ayer registraba 8 o 9, ahorita está registrando 15 a 14. Esa es la referencia, ¿no? Con respecto a ese es el estado total del sistema. Yo me voy a tener contacto con el señor Raúl Reategui, le he proporcionado mi número telefónico, para que también usted les transmita a todos ustedes, porque seguramente deben tener algún grupo de comunicación interna, sí, para ver cómo va el agrado de avance. Y así como me reportan a mí, cómo está reportado, fecha, hora, lugar, que no estamos nosotros, ¿cómo se llama?, sin interés o desinteresado en atender el grave problema que ahorita está faltando a Olama, ¿no? Estamos preocupados, trabajando para revertir esta situación. Dios mediante, esperemos recuperarlo en el transcurso entre el día de hoy, máximo mañana, ¿no? Dios mediante. Estamos trabajando. Y hay una mejora sustancial, ¿no? Ya está ingresando agua hacia la captación de Juan Puisillo, ¿no? Y eso es importante, ¿no? Entonces ya el personal está haciendo el trabajo ya en la parte superior, ¿no? Con respecto a por qué ocurre este problema, ¿no? Bueno, esta es una línea de conducción que tiene sus años, ¿no?
7: 2005.
6: ¿No? Del año 2000, ¿no?
7: 2005.
6: 2005, ¿no? 2005 Lamas tenía pues apenas 1000 conexiones domiciliarias de agua potable, ¿no? Ahorita tiene aproximadamente, de acuerdo al sistema comercial, tiene 4.200 conexiones activas y que es de 4.500 conexiones totales. Se ha crecido exponencialmente, lamentablemente no se ha hecho obras en mejoramiento de captación y de potabilización, ¿no? Pero el Mapa San Martín no ha mapeado bien esta situación. Hay que ser también informar a ustedes y ser también hablar con la verdad, que de repente el documento que ha mostrado Raúl, la gestión anterior lo ha tomado por conveniente y lo puso en el plan maestro, ¿no? O sea, lo puso en el plan maestro aprobado por SUNAS, medidas, inversiones que están en el primer año, segundo año, del 2025 a 2029, ¿no? En un primer inicio se iba a hacer una intervención solo en CISA, ¿no? Luego se ha ampliado, ¿por qué? Porque el proyecto que presentó el Mapa San Martín mediante una ficha solamente era para 1.800.000, o sea, una parte, solamente mejoramiento una parte, ¿no? Pero desde esta gestión se ha visto por conveniente hacerlo todo. Yo no puedo ir parchar solamente lo que está mal, parchar acá, ¿no? Porque no estoy solucionando nada, ¿no? Se está renovando toda la línea de conducción.
8: Sí,
6: un segundito.
8: Que termine.
6: ¿No? Está. La línea de conducción se está renovando en su totalidad desde el mejoramiento de la captación, ¿no? Que ustedes muy bien lo han graficado. ¿Sí? El proyecto se llama Mejoramiento de la captación y línea de conducción, ¿no? Hay todo el trayecto, lo vamos a renovar con tubería, porque muchas de las ocurrencias me dice, estamos viendo cuando se hacen proyectos, tenemos que ver por qué lo hacemos, ¿no? ¿Por qué? Porque la calidad de la tubería, como lo dijo el señor Regatti, era pues son tuberías rígidas, ¿no? Ahora con el tiempo hay tuberías flexibles, que son las HDPE, ¿no? Y estamos cambiando con ese material que son tuberías flexibles. ¿Cuánto es la inversión que de repente ustedes, esta información, no lo digo yo, ustedes lo pueden corroborar a través de las páginas de Mapa San Martín o de acceso a la información pública, cualquier portal institucional, es de 5.5 millones de soles, ¿no? ¿Ya? No es, ese es el contrato que se ha firmado, 5.5 millones, ese contrato que se ha firmado con la empresa para la renovación de la línea de conducción, ¿ya? Estaba programado con 6 millones 7 por ahí, ¿no? Pero a través del concurso público se ha firmado por 5.5. ¿Ya? Ahora,
9: disculpe, lo que va a costar todo el trabajo que están haciendo.
6: Así es, ¿no? La inversión pública como tal tiene dos tramos, ¿no? Primera etapa y segunda etapa, ¿no? Estamos haciendo en este momento la primera etapa. ¿Qué inversión pública más hay para Lamas, no? Porque he escuchado mucho, con mucha preocupación, ¿no? Estamos en los próximos días, acá en Lamas vamos a iniciar una obra que es de mejoramiento de planta, algunos ambientes de planta, y acá los que conocen ahí, escuché acá Cheretero, que por ahí conocen, ahí está la planta ubicada, y acondicionamiento de un laboratorio de control de calidad, ¿no? ¿No? Porque debemos nosotros asegurar la confiabilidad de la calidad del agua. Actualmente acá tenía que venir de Tarapoto, sacar su muestra, llevarlas, así está, ¿no? Entonces, no solamente acá, ¿no? Ya hemos iniciado ahora en Zapozoa este laboratorio. Ahora va a ser con Lamas, con un laboratorio referencial, con equipamiento, ¿no? ¿No? Entonces, esas dos obras son las que están y más o menos van a ser para una inyección para que está ahí haciendo el Mapa San Martín, acá en Lamas, de aproximadamente 7 millones, ¿no? Y en la segunda etapa, otro tramo más para el mejoramiento de la línea total, ¿no? Estamos trabajando. Yo creo que este problema técnico que estamos padeciendo todos en este momento, yo los entiendo realmente, porque ustedes siempre, Lama se ha caracterizado por tener una continuidad superior a las 23 horas, 22 horas, ¿no?
7: En un momento las 24.
6: En un momento las 24, pero más o menos está en promedio 22, 20 horas de continuidad, que es una continuidad excelente, ¿no? Ni Tarapoto tienen esa continuidad de servicio. Pero sí se perjudica a ustedes porque es un cambio brusco. Yo desde acá, de mi posición como representante de la empresa, ¿no? A través del señor Raúl Reategui, yo les voy a estar informando para que ustedes estén informados. Y algunas peticiones puntuales, como lo que ha hecho los señores representantes del mercado, lo vamos a corregir inmediatamente. Sí, téngalo usted por cuidado que lo vamos a corregir inmediatamente. Sí, a ver. Acá tenemos dos medidas, mi estimado vecino, ¿no? Una medida indirecta y una medida directa. La medida indirecta es de acción inmediata, ¿no? Llevar un cisterna con rotoplas para poderles atender, o un cisterna, dependiendo, porque nosotros queríamos enviar un cisterna de 36 cubos, pero acá las calles son muy angostas, ¿no? Entonces vamos a traer, porque el otro cisterna está en mantenimiento, estamos trayendo cisterna para que lo pueda abastecer, ¿no? Si el cisterna no entra, vamos a ver traer cisterna más de menor envergadura para que puedan entrar al sector y atender. Y la media.
7: Que dice acá nuestro amigo Raúl Riate, dice que Lamas y Tarapoto estamos con tan a luz azul o verde, creo, dijo. O sea, aquí hay una cosa que analizar. Si Lamas y Tarapoto están en ese estado, pues la pregunta es, señor administrador, ¿cuál es la inversión que ha hecho la empresa de Mapa San Martín a nivel de Lamas, por ejemplo? ¿Por qué tenemos que esperar esta crisis, que ya no es de un día, ya ha venido ocurriendo varias oportunidades, pero nada se ha hecho? Pero acá también nosotros, ciudadanos, tenemos que hacer mea culpa, porque nos quedamos con las manos cruzadas. Me pregunto, señor administrador, ¿qué cantidad de dinero usted destina a la provincia de Lamas, si sabiendo pues que Lamas pues está en el sistema de luz azul, igual que Tarapoto? Ahora, si la inversión no se hace en Lamas, ¿de quién depende? ¿De Mapa San Martín, que queda callado porque nadie lo presiona? ¿O de repente de la autoridad competente política? ¿O directamente nosotros nos quedamos pues cruzados las manos esperando que la divina providencia nos solucione este problema? Entonces acá, yo pido encarecidamente apoyo a Segundo Saavedra de que esto ya se debe solucionar, ya no la autoridad, sino el pueblo. Porque acá el que sube es el pueblo, acá vive Segundo Reategui. Pero vive el alcalde, señor, aquí en Lamas. Vive el señor administrador en la ciudad de Lamas. No vive, pues. Entonces, al no vivir, poco nada debe importar, disculpando el término. Entonces, acá, señores y señores, que son ustedes presentes, hagamos el efecto multiplicador. Nos reunamos lo más rápido posible. Porque no solamente es el agua, señores. Mañana viene la luz y hemos pasado por esto. Y seguiremos con esto, con nosotros como ciudadanos, dormidos en los laureles, jóvenes. Señores, acá, por ejemplo, les felicito a esta tercera edad, disculpando, con el respeto, son enciclopedias vivientes, ustedes. Pero yo les hago una sugerencia. ¿Por qué ustedes no invitan el señor Andrés, que venga un joven acá también, que debe ser líder sobre el plantel? O señor Raúl Reti, te invito, joven, vamos y va a estar en mi costado para que usted me represente algún día cuando yo no esté. Porque esa es la realidad de la vida. Porque acá nadie es inmortal. Todos somos pasantes. Nadie se queda acá, estatua en esta vida. Señores, les felicito a este señor, este grupo humano. Señor alcalde, vamos por la parte política. Hay que hacer algo por Lamas. Esto va a quedar, la obra va a quedar. Señor gerente, esto va a quedar, usted se va a ir. Pero algo debemos dejar, debe dejar usted en este que está. En este momento debe hacer algo por Lamas. Amigo, gracias.
8: Muy buenos días, gracias, señor Raúl, un segundo, muchas gracias. Mi nombre es Andy Luis, soy del barrio de Muniches. Con el doctor Raúl ya lo han dicho todos, ya estamos cansados en este aspecto legalmente. ¿Cómo es posible? Entonces, como dice el señor Vildoro, entonces yo voy a llevar mi padre de Muniches, voy a traer de Ancuayo, señor, mi agua, y lo colmo. Un nicho más no puede ni entrar para traer agua, donde está ahí un cerro, ¿dónde se va a traer el agua? Ese proyecto lo están haciendo, un cerro, ¿por dónde se van a traer mis vecinos el agua? ¿Ah? Luz tiene hay proyectos, pero ¿cuándo van a hacer eso? Yo escucho, ya tengo 28 tantos años, pero desde mi niñez sigo escuchando eso, bien de otras autoridades va a ser lo mismo. El alcalde dijo que creo que está viviendo por el Facebook, le está echando la culpa a las autoridades, a otras autoridades.
10: Sí. Por segundo, que era suficiente agua para dar las 24 horas a Lamas. ¿Por qué? Porque en ese tiempo solamente contábamos con cerca de 900 usuarios. Pero, producto de que esta captación ha ido perdiendo su caudal, el año 2005 ya solamente podíamos captar 10 litros por segundo como máximo. En ese tiempo el alcalde Cifuentes, con el presidente del gobierno regional, el ingeniero, se hizo la construcción de esta captación de Chuchuyaco en forma urgente, con solamente no un expediente técnico bien terminado, porque el tiempo lo apremiaba. Lamas ya estaba prácticamente sin agua. Entonces ese proyecto lo ha hecho el proyecto especial Bajo Mayo. Lo ha hecho, como le repito, lo más rápido posible, y se ha hecho la construcción el año 2005. Entonces, esa fuente ha empezado a trabajar ya en 2005, 2006, porque en 6 meses lo hicieron. Cuando vienen a hacer, les comento una anécdota, cuando viene el gobierno regional, el proyecto Guayaga, EMAPA San Martín, con el gerente general para firmar, porque yo tenía que recibir la obra, yo no firmé la recepción de la obra, porque estaba mal hecha, porque donde estaba la captación solamente estaba puesta sobre las piedras, venía una creciente y lo llevaba. Entonces yo no lo firmé el acta. Le dije al gerente de EMAP, señor gerente, usted vive en Tarapoto, usted se va a ir mañana, se queda, yo salgo mañana de Mapa, yo vivo en Lamas y a mí me van a echar la culpa, usted ha recibido esa obra mala. Entonces, ¿qué ha hecho el gobierno? El proyecto Valle ha tenido que ya con sus propios medios, porque la contratista ya se fue, tuvo que prender, excavar en las piedras y la ha reforzado, y eso nos está sosteniendo ahorita, porque si no lo hubiera llevado. Pero, como les repito, no han colocado quizás los que nosotros le estamos colocando las suficientes válvulas de aire, válvulas de purga, y siempre hemos tenido problemas. Pero en este problema que nos ha causado es la empresa que está haciendo la línea paralela, nos ha desestabilizado el terreno.
11: Perdóncito.
10: Con el golpe de ariete que nosotros rompían la tubería, nosotros inmediatamente lo íbamos a reparar. Pero lo reparábamos, pero como le repito, ya estaba el terreno desestabilizado, venía el golpe de ariete, la fuerza del agua, y lo movía y le rompía más arriba. Entonces, eso hemos estado en el transcurso de los primeros 7 días, 8 días. Después, una vez que ya se ha logrado solucionar todas las roturas, ya el problema era que el aire se había ingresado a la tubería. Entonces, todos estos días, desde el día jueves, viernes, miércoles, jueves, viernes, sábado, domingo, y ahorita también están ahí, están cambiando las válvulas de aire, válvulas de purga y todo ese trabajo. a las 12 de la noche de hoy día ha empezado ya a llegar el agua de Chuchuyac. Está entrando más o menos 5 litros. Por eso decía Juan Juicillo y los misquiacos, y los misquiacos solamente producen máximo 10 litros, salvo que sea mucha lluvia, suben su caudal, pero pasa la lluvia, unas cuantas horas otra vez barba su nivel normal. Entonces, el sistema de contingencia, nosotros no le hemos abandonado a la captación de Juan Juicillo. Eso nos está sirviendo ahorita, porque si no tuviéramos esa captación de Juan Juicillo y misquiacos, no llegaría nada de agua. Pero no, está bien, no llega a nuestra planta, no dejamos de producir. Ahora, 10 litros por segundo no es suficiente para dar agua a toda la población. Estamos ya trabajando para que vengan los 30 litros, los 20 litros que falta de Chuchuyaco. Y está llegando 5, y está llegando 13 litros. De 9 y 5, 14, 13 está ahorita ahí, para que esperemos que en el transcurso de las horas ya este caudal vaya subiendo, entonces ya se pueda normalizar el servicio de agua potable. En la misma topografía de Lamas, cuando damos con los 10 litros por segundo ayer, anteayer y los siguientes días, teníamos que cerrar algunas válvulas, porque si nosotros abríamos sin cerrar ninguna válvula, llegaba no sé a unos cuantos usuarios. Ahora hemos cerrado acá en la parte alta para dar al mercado, pero desgraciadamente el mercado es una zona que no podemos abastecer con las horas necesarias, y por eso estamos dando cisternas. Hay otros sectores definitivamente que son Ancuayo y Calvario, que son los más beneficiados, porque es un sector nada más de 2 barrios, y el otro sector 2 es el sector de 7 barrios. Por otro sistema de la siguiente reservorio que tenemos. Nosotros tenemos solamente 2 reservorios. Uno de 500 que está arriba en la planta, y otro de 536 es eso, y otro de 500 es el que está al lado del mirador, ¿no? Nosotros tenemos que llenar esas 2 cisternas para que esas 2 reservorios para poder dar el servicio. Si no, con un reservorio, en un ratito lo van a acabar, y otra vez, siquiera una hora tal vez, porque esto nos dura más o menos unas 2-3 horas el servicio de agua que podemos dar. Pero definitivamente, en algunos sectores que llega la tubería de 1 pulgada o de media, que son el sector Potrero, La Curva, en Culau, no llega el agua porque se abastece en una tubería de 1, de media, porque tiene que llenarse todavía las tuberías de mayor diámetro para que pueda cargar esas tuberías. Por eso ahorita ya MAPA siempre estaba prohibido dar agua con tuberías de media, de 1, pero les dábamos. Pero llegó un momento que ya decíamos, si esto le seguimos dando de media, de 1, va a llegar un momento que esto va a colapsar. Y ya se ha dado hace 2 años que no se está dando, o sea, tiene que haber una tubería de mínimo de 63 milímetros o 2 pulgadas para dar el servicio de agua, si no, no lo damos. Porque justamente esos son los lugares donde menos agua está llegando en el servicio. Entonces,
5: bien, eran las imágenes pues de la reunión que se llevó a cabo hace un par de horas en la municipalidad, en la institución, en las instalaciones del municipio de, en las instalaciones de la municipalidad provincial de Lamas, ¿no? Cabe resaltar que en las explicaciones que han dado tanto el gerente de MAPA, el gerente general de MAPA San Martín, como también el administrador de MAPA Lamas, mencionan que ya se tendría un plazo de 48 horas para haber solucionado este tema, ¿no? Que además se está incrementándose la captación de 8 aproximadamente litros por segundo a 13. Esperemos que eso se solucione, porque la población ya no aguanta más. Además, también mencionaban que en los sectores donde no llega el agua, mencionó el sector Potrero, cierta parte del Huaycu también, una parte de Suchiche, también en Zaragoza, en Julao, mencionaba que son conexiones que son de media pulgada o de 1 pulgada. Las conexiones actuales, que según mencionaba el señor Benzaken, son las de 2 pulgadas y no estaría llegando por ese motivo también. El día jueves, en horas de la noche, hay una asamblea pública. El día jueves a las 7:30 de la noche. Según mencionan, podría ser en el Coliseo, en caso haya alguna lluvia para poder ahí guarecerse. Jueves a las 7:30 de la noche, una asamblea pública. Hacemos extensiva la invitación a toda la ciudadanía de Lamas para poder hacerse presente. La ciudadanía tiene que también hacer presión a las autoridades. Recordemos que EMAPA es también una empresa municipal, son empresas municipales de agua potable y alcantarillado, y también la Municipalidad Provincial de Lamas cuenta con accionariado ya y también directorio de EMAPA. Entonces hay que buscar la forma de hacer una fuerza común para esta audiencia pública del día jueves a las 7:30 de la noche. Vamos a seguir haciéndole seguimiento a este caso tan, pero tan importante. En estos momentos, entonces, no hay agua en algunas zonas y tampoco hay desagüe. Entonces, ¿dónde estamos? ¿No? ¿Dónde estamos? ¿Dónde están las autoridades que dicen que están trabajando también por la ciudadanía? Lamentable, y esperemos que en 48 horas se solucione, y repito, el jueves en horas de la noche una asamblea pública. Antes de la pausa comercial tenemos que comunicar una parrillada Pro Salud. Gran parrillada Pro Salud a favor de la señorita Katia Díaz Sánchez, que se realizará el 30 de agosto a las 8 de la mañana en el Jirón Inca Garcilaso de la Vega, cuadra 2. Habrá cerveza y gaseosas bien heladitas y el infaltable aguadito. Hoy por Katia, mañana puede ser por nosotros. Y siendo ya las 12:44, vamos a nuestra pausa comercial.
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0: 12:52, retomamos la información y vamos ya a otro ámbito, vamos al ámbito de la salud, la maternidad. El sábado se llevó a cabo en la Plaza de Armas, gracias al Hospital 12 de Lamas, la primera Expo Lactancia, una feria que contó con la participación también de profesionales de la salud, madres de familia, niños y también algunos proveedores de productos para precisamente la lactancia materna. Vamos con las imágenes.
1: Mi nombre es Rocío del Pilar, soy licenciada en enfermería, más responsable, no en esta mañana, donde con...
0: A solucionar ahí algunos temitas de la expolactancia llevada a cabo este sábado, ¿no? En las plazas de armas desde horas de la mañana se reunieron profesionales de la salud, tanto del ámbito de la obstetricia, en general de diferentes ámbitos, enfermería también, medicina, en general, donde compartían y compartieron también momentos en los cuales fueron a dar conocimiento acerca de la importancia de la lactancia materna en orden de la Semana Mundial de la Lactancia Materna, daban a conocer cuáles son los beneficios, cuáles son las formas de pronto y también algunos mitos y verdades también para poder socializar y para poder concientizar a la población, así como también algunos juegos que pudieron hacer con las personas asistentes. Hubieron algunos concursos y también, por supuesto, los proveedores que estaban con algunos productos para precisamente mejorar el tema de lactancia materna. Cabe destacar, la organización estuvo a cargo del personal del Hospital 12 de Lamas, pero también hubo personal de la Red Lamas, de la UNGED, que también en conjunto hicieron un trabajo bastante importante, ¿no? Vamos ahora sí con las imágenes de lo que fue esta primera Expo Lactancia Materna el día sábado.
1: Entonces, muy buenos días, mi nombre es Rocío del Pilar Soplimbos Mediano, soy la licenciada en enfermería del Hospital 12 Lamas, responsable del área niño. No, en esta mañana estamos desarrollando la actividad, la primera Expo Lactancia desarrollada, donde estamos teniendo diferentes stands de concursos, especialmente en lo que es el bebé mamoncito, ya que estamos promoviendo justamente la semana de la lactancia materna, y no más que con ellos, ¿no?, pues dar un efecto de amor, de nutrición y de conexión con la madre por medio del concurso. Va a celebrar una premiación al primer, segundo y tercer lugar, pero todos van a llamar el premio, ¿no? También tenemos el segundo concursito, que es el bebé gateador, ya que en esta nueva norma técnica que se ha enfocado, la 238, ¿no?, donde se enfoca más en el desarrollo del niño, también tenemos sus niños para que demuestren su desarrollo por medio del concurso del bebé gateador, ¿no? Todos los niños van a llevar sus premios también, y también tuvimos en el inicio de la actividad el concurso de dibujo que se desarrolló en la institución educativa, ¿no? También realizamos la premiación a los 5 primeros puestos.
2: Bueno, a la voz de 3, 1, 2, 3, y realizamos el acto simbólico. Muchas gracias. Fuertes palmas, por favor, para nuestros compañeros, licenciados, obstetras y técnicos en enfermería.
3: Perfecto, muy buenos días a todo el público. Estamos reunidos aquí para dar diferentes expresiones de cómo podemos celebrar esta Semana Mundial de la Lactancia Materna. En el área de obstetricia estamos realizando una actividad que es una ruleta de los mitos y verdades sobre la lactancia materna, aprovechando la coyuntura para, ahora que contamos con la presencia de gestantes de nuestra ciudad, que ellos puedan participar y hacer también consejería, pero de una manera divertida, enfocada en aclarar ciertas dudas que siempre existen durante el desarrollo de la lactancia materna. Así como también estamos aquí junto con proveedores de nuestra ciudad, en donde ellos están presentando sus productos que están relacionados con la alimentación infantil, todos relacionados específicamente con la prevención de la anemia.
4: Las manos.

0: Johnny, que esta actividad se desarrolló en equipo. Somos un equipo, el Hospital de 12 Lamas, trabajamos en equipo, más aún para el beneficio del binomio madre, ¿no? Que es nuestra madre y nuestros niños. Y hasta estuvo involucrado también el área de psicología, el área de obstetricia, el área de enfermería y el personal médico, ¿no? ¿No? Y también como pronta, que ve todas las actividades a nivel de todas las actividades en los hospitales.
1: No solo eso también, sino que estamos contando con la presencia de profesionales de los otros establecimientos que están

0: este vínculo entre la mamá y su bebé, ya sea en su pancita o como recién nacido, puesto que el estado de salud emocional de nuestras pacientes está directamente relacionado con una lactancia materna exitosa.
1: Bien, eran las imágenes de la primera expolactancia que se realizó el día sábado gracias al personal del Hospital 2E de Lamas. Recordamos que este 22 de septiembre se va a realizar también el gran debate para la Alcaldía Provincial de Lamas. Y usted también puede participar con su pregunta ciudadana. Puede mandar su video al 942-865-500, 942-865-500. Manda la pregunta ciudadana, manda el video con la pregunta ciudadana y esta pregunta puede ser parte precisamente de este debate que está organizando Radio Millennium Televisión junto también a la Escuela Superior Pedagógica Pública de Lamas. Este 22 de septiembre, falta menos de un mes para el gran debate con los candidatos a la Alcaldía Provincial de Lamas. Bien, y siendo la 1:00 p.m. en punto, damos por finalizada esta edición del informativo de Millennium Noticias. Nosotros nos reencontramos mañana martes al mediodía. Hasta entonces.
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0: A continuación, nuestros titulares.
1: Continúa el desabastecimiento de agua potable en Lamas, situación que viene afectando a diferentes sectores de la ciudad, mientras la oficina de MAPA informó que el servicio comenzaría a regularizarse progresivamente durante el transcurso de hoy.
2: El Ministerio de Cultura designó a Tomás Cotrina Trigoso como nuevo director de la Dirección Desconcentrada de Cultura de San Martín, cargo considerado de confianza, desde donde tendrá a su cargo la protección del patrimonio y la promoción cultural regional.
1: La primera Expo Café San Martín 2026 cerró ayer domingo con más de 14,2 millones de soles en movimiento económico, superando las proyecciones comerciales y consolidando nuevas oportunidades para productores, compradores y empresas vinculadas al café regional.
2: El diputado de Renovación Popular Aldo Bravo anunció el retiro de su polémico proyecto de ley que planteaba sancionar penalmente la apología al delito durante crisis políticas y conflictos sociales, alegando que busca concertar esfuerzos en las prioridades nacionales.
1: En internacionales, el presidente de Estados Unidos, Donald Trump, acusó a Canadá de imponer altos aranceles a los agricultores estadounidenses, un día después del fracaso de las conversaciones comerciales bilaterales y de la entrada en vigor de nuevos gravámenes.
2: Y en deportes, Xanao Fútbol Club, representante de Lamas, se coronó campeón del departamento de San Martín en la Copa Perú, tras imponerse por 2-0 en la final y confirmar su superioridad durante el decisivo encuentro.
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0: mi Señor Jesús.
1: A partir de estos momentos, se abren las cortinas de la oscuridad en cada uno de sus aposentos para escuchar la voz alentadora del famoso curandero norteño, quien posee el don de sanación y tiene muchos años de experiencia curando diferentes enfermedades, inclusive a enfermos desahuciados por la ciencia médica a través de la medicina natural. ¿Usted se siente desahuciado o usted se siente desahuciada de la ciencia médica? Confía en Dios y agárrate de las manos y encontrarás paz, amor y curación en tu cuerpo. Señoras y señores, ya está en su programa Salud y Vida Espiritual, el programa que usted esperaba escuchar por esta emisora.
2: Le damos gracias a Dios Padre, Hijo y Espíritu Santo, porque una vez más nos permite poder ingresar a cada uno de vuestros corazones. Felicitamos a todas aquellas personas que ya están tomando esa determinación de empezar un tratamiento y sobre todo comenzar a amarse, a quererse a sí mismos y a sí mismas. Porque todo empieza por uno mismo. Sí, hay mucha gente que ya está tomando conciencia de que todo empieza por uno mismo. ¿Y sabe por qué? Porque si usted está sano puede trabajar para su familia, y si usted se ama a sí mismo, ¿no? Si otra persona no te ama, no te da lo que te mereces, no vas a estar rogando ni humillándote. Y eso es lo que estamos haciendo nosotros, transformando a todas aquellas personas que a veces sufren innecesariamente. Digo sufren innecesariamente porque están empeñadas y empeñados en cambiar el amor de la otra persona. En decir, maestro, yo no sé, mi pareja no me ama, no me quiere, no me toca, no me dice cosas bonitas. Pero siempre le digo, a veces es doloroso decirlo. Cuando no hay amor, no hay cariño, no hay sentimiento, no hay nada más que hacer. No puedes obligar a otra persona que sienta lo mismo que sientes tú. Ayer me decía una persona, una dama de 35 años. Señor, yo me separé de mi primer compromiso, duré 8 años. Porque durante todo ese año, esos años, yo esperaba que Mario cambie. Le hablaba, le decía, y a pesar que él era mayor que mí, nunca cambió. Hasta que de repente conocí nuevamente a otra persona, estando con Mario, y esa otra persona me decía cosas bonitas, cosas maravillosas. Y antes de que yo le engañe a Mario, terminé con Mario. Empecé con esta nueva persona con la cual estoy viviendo, pero después de 2, 3 meses, 6 meses, él comenzó a portarse peor que Mario. Me desilusioné totalmente. ¿Por qué las personas cambian? Yo le digo, las personas no cambian. Lo que pasa que comenzamos a hacerle una investigación psíquica a través de las cartas. Le dije, usted está arrastrando una venganza. Entre los 18, 22 años estás arrastrando una venganza. Porque usted se metió con un hombre que tenía pareja. Quizás de repente, cuando eras joven, de repente no tenías ese amor maduro, te metiste con un hombre. Y ese hombre, usted le dio un hijo, y ese hombre no era pobre, sino tenía plata, tenía dinero. Entonces esa mujer, la esposa de ese hombre, te mandó a hacer una venganza, un trabajo. Y se quedó pensando, puede ser, maestro. Y yo le dije, no es que yo sea divino, son mis cartas las que hablan. A veces mucha gente cree que el pasado no nos condena. El pasado condena cuando nos hacen un trabajo. Mucha gente cree que porque tenemos 30, 40 años y las cosas de mala suerte nos están pasando recién, es porque de repente alguien me hizo un daño ayer. No, a veces pasa que los daños, las maldiciones, las brujerías van madurando, y cuando menos lo esperamos nos hacen daño, nos lastiman. O cuando estamos en la plenitud de nuestra alegría, un matrimonio bien alegre, estamos con nuestros negocios, viene algo malo y nos los tumba. Pero eso ya se venía incubando. ¿Cuántos hombres también de igual manera, cuando tienen 18, 20, 22, 25 años, engañan a cuántas chicas? Engañan solamente para pasar el tiempo. Pero a veces Yo he visto muchas jovencitas, le digo, ¿y por qué le hiciste daño, brujería, a esa persona? Es porque él me ofreció. Y al final se rió de mí. Me dijo, no, tú eres fea, ¿quién te va a querer? ¿Estás gorda, quién te va a querer? ¿O estás demasiado flaca? ¿No? Entonces, hay personas que han hecho eso en su juventud. Pero cuánta gente que se ha sentido herida, destruyen la suerte. He encontrado muchos hombres actualmente en la ciudad de Tarapoto, cuando llegan, hombres de 50, 55 años, todos avejentados, que la mujer lo abandona, que los hijos no lo ven, pierden el trabajo, no tienen dinero, están endeudados. Y cuando vienen a vernos, tanto a Pedro Castro, Jesús García y quien le habla, Marco Aurelio, vienen, me dicen, maestro, ¿por qué me va mal? Si yo no he sido malo. Vuelvo y repito, yo hago una retrospección a través de mi tarot, busco el origen de sus males. Y cuando hay el origen de sus males, hay gente que reconoce sinceramente que se portó mal. Sí. Por eso la brujería es fuerte. Si no te llega hoy, mañana, en algún momento te va a llegar. Tú tienes problemas, dificultades en este momento, escríbeme un mensaje vía WhatsApp
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2: Escribe un mensaje vía WhatsApp contándome tu tristeza, tu angustia, tu dolor, y hoy en este momento, en vivo y en directo, te voy a leer las cartas. Solamente una pregunta nada más usted tiene que realizarme para poder darte esas respuestas que tanto anhelas. Por eso que cuando nosotros hacemos una sesión de limpias, de curaciones, de liberaciones, nosotros queremos que cada persona encuentre y se reencuentre con ese sendero del esfuerzo, de la lucha y la satisfacción de ganar, de triunfar, de vivir del éxito, de encontrar esa compañía, esa compañera, ese compañero de vida con quien compartir tristezas, alegrías, pobrezas y grandezas. Ese es el amor. Y no estar
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2: 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Ay, mi amor, cambia, cambia. Mi esposa no cambia, él no cambia. No va a cambiar. No va a cambiar. ¿Vales? Para que tu vida sea mejor, para que todo esfuerzo, todo sacrificio tenga su recompensa. Sí, para eso existen secretos y rituales que nosotros como maestros mentalistas lo estamos logrando, estamos realizando, para que usted pueda empezar a sonreírle a la vida. Porque veo mucha gente amargada, mucha gente que ya no tiene esperanza de vida. Como siempre me dicen, ayer atendimos como hasta las 8 de la noche. Ayer me decía una hermana, maestro, yo dije claramente que con ustedes iba a intentar y ser la última vez, porque ya me han engañado. Claro que hay gente que a veces le engaña porque ellos mismos buscan que les engañen. Yo, por ejemplo, a veces le digo, sí, tu trabajo va a ser en 48 horas, perfecto. O tu trabajo puede ser en 7 días. O tu enfermedad vamos a curarlo en 21 días. Pero hay gente a veces que dice, mucho tiempo, maestro, vivo lejos, mucho tiempo, maestro, no tengo tanta plata, dinero. Bueno, es problema de ellos. En cambio, ven por internet que por 100 soles, 200 soles, le van a curar, le van a sanar, le van a liberar. Y pagan. Y después dicen, me engañaron. Porque un trabajo bien hecho tiene que tomarse su tiempo. 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Si estás enfermo, vas a comenzar a sentirte sano. 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
2: Acá nos escriben. Dice, hola maestro, estoy escuchando su bonito programa. No diga de dónde soy, mi signo es Aries. Tengo 28 años, tengo muchos problemas con mi pareja. Yo tengo un hijo de otro hombre y ahora estoy embarazada. Él me ha dicho que se va a ir de mi lado. Quisiera saber si va a ser así o no. Vamos a ver para nuestra hermana del signo de Aries, que no quiere que diga de dónde es. Vamos a ver qué pinta la baraja y el tarot. Efectivamente, él se está ya prácticamente decidido a dejarte, abandonarte. ¿Por qué? Porque durante tu embarazo, él en vez tiene dudas, muchas dudas de ti. Porque tú siempre paras hablando con el papá de tu hijo. Y él, inclusive puedo decir que ustedes se ven. Y a él le han metido, le han llenado la cabeza de cizaña. ¿Para qué? Para que él dude de ese. Y el problema es eso, que él duda que esa criatura que estás esperando sea de él. Y es por eso que él tiene toda la decisión de irse. Hermana, a veces los hombres...
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2: No, somos fácil de influenciar. De repente tu suegra, tu cuñada, decirte qué se puede hacer. Y hay una solución. Pero en el fondo, él te tiene aprecio, te tiene sentimiento y te tiene amor. Pero a veces siempre pasa lo mismo. Hay gente a veces que dice, hijo, ¿cómo te vas a meter con esa mujer que tiene hijo de otro? ¿Cómo vas a mantener un hijo? No, hay gente que se mete en la vida ajena. Pero bueno, hermana, hay una solución. Llámame al finalizar este espacio radial. Vamos con el siguiente mensaje de WhatsApp. Hola, hermano, le estoy escuchando su programa desde Lamas. Mi nombre es de las iniciales MPT. MPT, tengo 35 años. Estoy conociendo a una persona que es de Chiclayo y quisiera saber si me dice la verdad que él está separado. Tiene 42 años. Vamos a ver, hermana de las iniciales MPT de aquí de Lamas. Vamos a ver qué nos dice. El pacto. Escúchame bien, hermana. No creas en cuentos. No creas en esas ilusiones. Esa persona efectivamente tiene su familia, tiene sus hijos, pero no está separado. No está separado. Dale gracias a Dios que usted esté escuchando el programa. No, esté escuchando el programa. Ahora, aquí hay otro dilema. Aquí yo veo un apoyo. Este hombre te está apoyando económicamente. Ahí está tu confusión. Está tu confusión. Yo te diría que usted no crea lo que él te dice. Si usted quiere pasarlo bien y él te está apoyando, magnífico. Pero no está separado. No está separado. Como decía mi abuelita, guerra avisada no mata gente. Guerra avisada pues no mata gente. Así es que todos y cada uno de ustedes. 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
2: Tenemos acá, nos escribe una persona, me dice: maestro, le envío la foto de mi pareja para que le dé una revisadita. Ella tiene 25 años y yo tengo 28 años. Quiero saber si es verdad lo que me comentan. Mientras yo salgo a trabajar, me dicen que ya se está viendo con su ex. Dígame la verdad, por favor. Vamos a ver qué dice la foto. Hermano, en esta oportunidad a veces la gente es mala, inventa cosas que no son. Esta chica no te está siendo infiel en ningún momento por ningún lado. Simplemente que no quieren verte a ti contento, feliz. Es una buena mujer, ¿no? Es una madre soltera, pero es una buena mujer para ti. Pero es una persona que te va a hacer muy feliz si es que usted lo sabe apreciar, pero no veo mala intención en esa chica para tu persona, hermano. A ver, vamos. Maestro, le estoy escuchando su programa. Estoy aquí en Bellavista juntamente a mi madre. Ella tiene 55 años de edad. Hay días que no puede caminar y tiene muy malos sueños. Quisiera que me diga si tiene solución es para sus manos o para la medicina del médico. Vamos a ver qué dice aquí. Mira, ve, aquí lo que puedo prever a través de mi tarot es que a tu madre le han hecho un muñeco. Un muñeco. Y sale un hombre que le ha hecho un muñeco. Una especie, no de amarre, sino una especie de venganza. Alguien ha jurado venganza. Aquí puedo percibir el don, sí, de la clarividencia. Tu madre siente mucho su pierna derecha. La pierna derecha se la calambra, se la adormece totalmente. El brazo. Y tu madre va a tener un derrame. Sí, va a tener un derrame, hermana linda. Porque aquí yo veo un muñeco, un atraso, una dificultad. Tu madre está sepultada, su ánimo, su espíritu, en un panteón, un cementerio. Hermana que me estás escuchando, escúchame bien. Tú tienes que venir, consíguete un cuy. Un cuy tienes que venir lo más pronto posible aquí a la ciudad de Tarapoto. Cuando ese bulto, ese paquete revienta, te vas a lamentar toda la vida. Porque ya dice el refrán, nadie se lamenta antes sino después. Este trabajo de fuerte hechicería de magia negra te lo han hecho hace 4 o 5 años. Y esto sale. Uy, hermana linda, acá el don de la clarividencia me dice, es un hombre que ha compartido vida contigo, ha hecho vida marital. Y usted ya sabe con quién usted se ha separado hace tiempo. Bueno, ¿quiere más claridad? 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
2: 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Señor Maestro Pedro Castro, Maestro Jesús García, Maestro Marco Aurelio, yo quiero liberarme de toda esa brujería, yo quiero liberarme de toda esa mala suerte, yo deseo liberarme. Pero quieres que la liberación venga del cielo. Del cielo solamente cae agua. Recuerda bien que Dios te está dando esta oportunidad para verte liberado, para verte sano, para verte contento, para verte feliz. Pero tú también tienes que hacer un esfuerzo, un sacrificio. Los milagros llegan, pero hay que hacer un sacrificio. Sin un sacrificio no hay beneficio. Mucha gente dice, mucha gente se va a la iglesia, reza, ora, pide. Y cuando no se sana, deja de ir. Ay, Dios no me ha escuchado. No es que Dios no te escucha, sino Dios quiere que todos nosotros seamos salvos, seamos liberados. Venga usted a lo seguro, no experimente por otro lado. Sí, el Maestro Jesús García, más de 40 años en la ciudad de Tarapoto. Y quien te habla desde Copacabana, Bolivia, estoy viniendo para poder ayudarte. Como dice, hay que ayudar al que se deja ayudar. Hay que ayudar al que se deja ayudar. Hay gente que dice, yo soy pobre. No, pobre es el diablo. Lo que te falta a ti es tener voluntad, tener deseos, esa convicción de tener un cambio, una transformación. Estás ahí esperando en tu casa, estás todo tullido, enfermo, botado en la cama de tu casa, esperando de repente la caridad de los vecinos, la limosna de los vecinos. Tienes 40, 50 años. Ay, ¿qué voy a hacer? Pues voy a apoyar. Diosito me ha castigado. Dios no castiga. Dios es paz, Dios es amor y Dios es bondad. Quien te castiga es tu propia ignorancia y exceso de confianza. Quien te castiga es esa persona que se ha sentado muchas veces a compartir un pan, un plátano, un poco de arroz. Ese es el que te castiga. Usted va a ver el rostro de sus enemigos, porque para eso tenemos nosotros el poder. Ese poder no para convencerte, porque yo no quiero convencer a nadie. Yo quiero que usted siente esa necesidad, esa angustia de decir, voy a ver al maestro. Si ellos me pueden curar, alabado sea Dios, en el nombre de Dios. Porque todo tiene un tratamiento, todo tiene un ritual. Pero todo empieza por la voluntad. 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
1: 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Bueno, queridos oyentes, estimados amigos y hermanos, un placer el haber compartido con usted estos minutos. Que Dios y la Santísima Virgen de Copacabana de Bolivia los colme de muchas bendiciones. Cuídense mucho. Un fuerte abrazo. Les habló Marco Aurelio el Grande, gran curandero espiritista internacional. Permiso.
2: 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Estoy esperando por usted y que Dios le bendiga.

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1: Con éxito se realizó la coronación de Xipash Turismo, Xipash Santa Rosa y Xipash Simpatía, como parte de las actividades de la tradicional festividad Santa Rosa Raimi, celebrada en la comunidad nativa quechua El Huaycu.
2: Un incendio registrado en Cochapata dejó sin vivienda a un adulto mayor, ante lo cual la población viene organizándose para reunir bienes materiales, brindar apoyo al afectado y ayudarlo a protegerse mientras busca reconstruir su hogar.
1: La presidenta Keiko Fujimori anunció que el gabinete encabezado por Luis Galarreta presentará esta semana ante el Congreso el pedido de facultades legislativas, con una propuesta amplia para atender problemas urgentes como la inseguridad ciudadana.
2: La Corte Suprema renovó las órdenes de captura nacional e internacional contra la ex ministra Betsy Chávez para ejecutar su condena de 11 años, 5 meses y 15 días por el intento de golpe de Estado del 2022.
1: El dólar continúa con tendencia a la baja y registra para esta jornada una cotización de 3,34 soles para la compra y 3,35 para la venta, según los reportes oficiales de la SUNAT y la SBS.
2: Y en internacionales, Irán anunció el descubrimiento de un yacimiento con 7.5 billones de pies cúbicos de gas en la provincia de Fars, hallazgo comunicado en medio de las amenazas de Estados Unidos de aumentar la presión financiera.
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3: Por favor, esa no la copies.
4: Cumbiambero por naturaleza.
5: Esta canción es del señor José Abraham Bendezú de Chincha, Buenas Canciones. La han grabado infinidad de artistas y los apis nos gustan nuestras cuotas tropicales para esta hermosa canción.
6: Muy bien, adelante con San José. Niños de Tudas, pastores. Ahí están las chicas también. Los apis, adelante chicos, todos a bailar.

Damas y caballeros, muy buenas tardes, bienvenidos y bienvenidas al programa Tropicosando, la tarde que corresponde hoy. Hoy lunes 24 de agosto del año 2026, año de la esperanza y el fortalecimiento de la democracia. ¿Qué tal, amigos? Un gusto, un gustazo tremendo de estar con todos ustedes en este día maravilloso, lunes inicio de semana. Y el saludo para todos los amigos del campo y la ciudad y a lo largo y ancho de la Amazonía peruana. Y en especial para todos los caballeros, con un fuerte petón de manos a las damas, a las damitas, dándoles un besito, un besote, la parte que más les encanta. Una miradita, una sonrisita, una guía, dite cómo regalarles un caramelito. Frente a la magia del micrófono y sala de cómputo, tu pata, tu chochera, tu roje, tu causa, el chuchoncito, pintoncito, la rayo, el cariñosito del amor, estilo original. 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Desde la banda de Chilcay nos traen este hermoso tema. Corazón, corazón sufrido.

2 de la tarde, 18 minutos, 18 minutos con un poco de lluvia, la tricentenaria Lamas. Copiosa nube estudiada en el cielo lameño. Una temperatura de 24 grados Celsius bajo sombra, un poco de frescura. Saludos para los hombres del campo, gente campesina que labra la tierra y en su parcela, en su lugar de chamba, labrando y trabajando para comer el pan de cada día. Así es la vida del campo, la vida del campesino. Conocemos la vida del campo. La vida del campesino, el hombre nació para trabajar como el ave para volar. El trabajo dignifica al hombre, muchos lo queremos, no lo podemos, y muchos lo podemos, no lo queremos. Por eso siempre decimos que el trabajo es una virtud, el trabajo dignifica al hombre. Luego también para nuestras amas de casa, la reinita del hogar, las engreídas, así lo llamamos con mucho amor, con mucho cariño, con mucho respeto. Luego descansando plácidamente, abrazaditos, apachurraditos, apretaditos. Como también algunos ya preparando su rico lunch, su rico calientito, su café rupa rupa, ese cafecito rebalsadito acompañado de su rico pancito. También algunos con lo que hacer es hogareño. Saludos para los amigos del volante, pistas mojadas, y la recomendación, hay que manejar con cuidado y así evitar todo tipo de accidentes de tránsito y después no estarse lamentando. Saludos también para los amigos estudiantes, algunos recibiendo sus sabios conocimientos en las instituciones educativas, y nuestros maestros todavía algunos derramando sus sabios conocimientos en las instituciones educativas. Saludos para los amigos comerciantes, mayoristas, minoristas, ambulantes, para los amigos de la Policía Nacional, también nuestros amigos cibernautas, amigos que nos siguen o copian a través de la página web www.milenionrtv.com.pe, y también nuestros amigos reclusos presos. Saludos para los amigos carpinteros, los albañiles, los constructores, los mecánicos, los pintores, los vigilantes, los panaderos. También nuestros amigos motoguerristas, las guapas y hermosas secretarias de las bancadas públicas y privadas, y también las guapas y hermosas enfermeras en los diferentes nosocomios de nuestra región San Martín, el país. Y en la bella ciudad de Lamas, por las diferentes calles y arterias, en los bares, en los restaurantes, en las tiendas comerciales, apostados nuestros amigos por la comunidad nativa quechuaico. Saludos para mi amigo Isidro Sangama y su gran javícola Gallo Gorro. También por el barrio San Juan. Muchos saluditos para los amigos, para todos los oyentes. Y en especial el agradecimiento a los hijos, hermanos y demás familiares. Agradecen a todas las personas que apoyaron, colaboraron en el velatorio y sepelio de que en vida fue el señor Finerio Saavedra Díaz, recordando 3 semanas de su sensible fallecimiento. Bueno, señor Finerio Saavedra Díaz, descanse en la paz del Señor. 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

2 de la tarde, 30 minutos a llegar. Me jurabas, ingrata, que nunca me has de olvidar. Mentira, cholo. 2 de la tarde, 30 minutos. Saluditos para los amigos que llegan hoy. Están de pláceme. Celebrando grandes acontecimientos. Por bautismo, matrimonio, despedida, llegada. Bueno, en fin, lo que cocina festividades. Algunos la conquista de un amor. Otros celebrando enlaces matrimoniales. Como también algunos celebrando un añito más de feliz existencia. Les deseamos muchas felicidades. Y que el Divino Señor le colme bendiciones y muchos años más, muchísimos, algunos reunidos en el seno familiar, en el contorno familiar, disfrutando de una cuanta para menos para celebrar y festejar. Saludos también para nuestros amigos de Cacatachi, Rumizapa Morales, saludos para la familia, Tarapoto, la banda de Chircayo, por los diferentes asentamientos humanos, con guerras y velos, con gómpelos, caracoles, Cuyumbuki, la cubanca lechera bajo mayo. Saludos para los amigos de Pucacaca, Huimamoyuna, Santana Estero de Río Mayo. Nuestros amigos de Pampermosa. También los amigos, la familia, los paisanos por Zapatero. Y el saludo repetido para mi querido hijo James Sánchez García, su señor, su jovencito. También para mi querida hermana Belis Sánchez Corro, su esposo, ya recuperando de su salud del muchachón. Como también para mis sobrinos. Y el saludo repetido para el ingeniero Franco Hidalgo Riati. Laborando y trabajando en bien de la comunidad zapaterina. Las obras deben continuar, las obras no deben parar. Saludos también para la familia por Lo Punta. Ahí está la familia Buitre. Un saludo para la familia Ramírez, Orlando, Miguel. También María Mercí, Ramírez Vela, como también para su esposo, el primo Astoljo Chumbe Sánchez, para el tío Juan José Ramírez Córdoba y esposa, ahí comparten nuestra sintonía, también los amigos del Nuevo Selendín, Cedro Pampa, la familia Córdoba Rabanal, Agustín, también para los amigos de Carañaya con 91 Bagazán Vistoso. Para Juan Cayo. 2:33 minutos, también los amigos de Pamasto, Bellavista, un saludito para la familia Hoyos Panduro. En Bellavista, para don Eustimio Hoyos, como también para su señora esposa, la señora Floisit Panduro Savera, para sus hijos Kevin Hoyos, como también para su querida nuera, la señora Jazmín Chupingaba, para Linder Hoyos, Melvin Hoyos, Wilmer Hoyos, Betty Hoyos, y como también para el pequeño gigante, para su nietito, el señor, el jovencito Kilian Arian Hoyo Chupingawa. Y también por Pinto Recobo, Yanao. También nuestros amigos tabalosos que se aprestan a celebrar sus tradicionales fiestas patronales Virgencita de Nativa. Con mucha emoción, con mucha devoción y con mucha alegría. Y por supuesto con mucha fe. Como dice el nombre tabaloso, Ciudad de Fe y Progreso. Este hermoso tema.

0: 2 de la tarde, 40 minutos, 40 minutos en el programa Drop Vivo, usando la tarde. Nuestro saludito también para los amigos del Valle de Sisa, provincia de Dorado, San José de Sisa, Valle de Cañarache y Barranquita. La familia Gallardo Espinosa, también nuestro saludo para los amigos de Yumbatos. Un saludo para Teddy Aguilar Iñapi, familia que comparte nuestra sintonía. También los amigos del Bajo Vallaga, Vallaga Central, Alto Vallaga. 41 minutos, 2 de la tarde, 41 minutos. 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
3: 2:55.
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5: Continúa el desabastecimiento de agua potable en Lamas, situación que viene afectando a diferentes sectores de la ciudad, mientras la oficina de MAPA informó que el servicio comenzaría a regularizarse progresivamente durante el transcurso de hoy.
6: El Ministerio de Cultura designó a Tomás Cotrina Trigoso como nuevo director de la Dirección Desconcentrada de Cultura de San Martín, cargo considerado de confianza, desde donde tendrá a su cargo la protección del patrimonio y la promoción cultural regional.
5: La primera Expo Café San Martín 2026 cerró ayer domingo con más de 14,2 millones de soles en movimiento económico, superando las proyecciones comerciales y consolidando nuevas oportunidades para productores, compradores y empresas vinculadas a el café regional.
6: El diputado de Renovación Popular Aldo Bravo anunció el retiro de su polémico proyecto de ley que planteaba sancionar penalmente la apología al delito durante crisis políticas y conflictos sociales, alegando que busca concertar esfuerzos en las prioridades nacionales.
5: En internacionales, el presidente de Estados Unidos, Donald Trump, acusó a Canadá de imponer altos aranceles a los agricultores estadounidenses, un día después del fracaso de las conversaciones comerciales bilaterales y de la entrada en vigor de nuevos gravámenes.
6: Y en deportes, Xanao Fútbol Club, representante de Lamas, se coronó campeón del departamento de San Martín en la Copa Perú, tras imponerse por 2-0 en la final y confirmar su superioridad durante el decisivo encuentro.
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Atentos, atentos a la hora. La hora es importante. 3 de la tarde, 09 minutos. 3 de la tarde, 9 minutos en el programa Trópico Sando la tarde. 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Nuestro reiteramos saludo para todos los amigos, para todos los caballeros, con fuerte petón de manos a las damas, a las damitas, dándoles un besito, un besote, y la parte que más les encanta, una miradita, una sonrisita, una guiadita, como regalarles un caramelito. Y frente a la magia del micrófono y sala de cómputo, tu pata, tu chollera, tu bro, tu casa, el chuchoncito, pintoncito de la radio, el cariñosito del amor. En 9 minutos, 3 de la tarde, 9 minutos, Tropi gozando la tarde, es una gentil deferencia y una gentil presentación. 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Ellos están ubicados en la primera cuadra del Jirón Junín, Ciudad de Lamas. 3 de la tarde, 11 minutos. 3 de la tarde, 11 minutos.

3 de la tarde, 16 minutos, 3 de la tarde, 16 minutos, un poco sombrío la tarde, con un poco de lluvia, copiosas nubes en el cielo lameño, y una temperatura de 24 grados Celsius, bajo sombra, un poquito de frescura. Saludos para todos los amigos, y reiterado saludo para la sombra del campo, gente campesina que labra la tierra y en su parcela, en su lugar de chamba, labrando y trabajando para comer el pan de caída. Que algunos ya regresando después de haber cumplido una hora de tarea de labor. Saludos también para las amas de casa, la reinita del hogar, a los amigos estudiantes, los maestros, los amigos del volante, los amigos choferes correteando la ruta diferentes de la provincia, la región San Martín, el país. Nuestro saludo también para los amigos comerciantes, mayoristas, minoristas, ambulantes, para los amigos de la Policía Nacional, nuestros amigos cibernautas, amigos que nos siguen o copian a través de la página web www.milenionrtv.com.pe, como también saludito para nuestros hermanos reclusos presos por cosas y casos del destino, recluidos en los diferentes centros penitenciarios de la región San Martín, el país, como también nuestro saludo para los amigos carpinteros, los albañiles, los constructores, los mecánicos, los pintores, los vigilantes, los panaderos, nuestros amigos motocarristas, nuestros amigos peluqueros, barberos, también las guapas y hermosas secretarias de la bancada públicas y privadas, ingratas pero encantadoras, y las guapas y hermosas enfermeras en los diferentes nosocomios de nuestra región San Martín, el país. Nuestro saludo también para nuestros amigos por la comunidad nativa quechuaico que están de plaza celebrando sus tradicionales fiestas patronales Santa Rosa Raimi. También un saludito para mi amigo Cío Sangama y su gran javícola Gallo Gorro. Y también nuestro saludo para los amigos del barrio San Juan, en Bodega El Ambiente, de su propietaria, la señorita Cielito Saavedra Díaz. Comparten nuestra sintonía. Y también el agradecimiento, los hijos, hermanos y demás familiares agradecen a todas las personas que apoyaron, colaboraron en el velatorio y sepelio del señor Finerio Saavedra Díaz, recordando 3 semanas de sus sensibles fallecimientos. Nuestro agradecimiento de veras a todas las personas que colaboraron y contribuyeron en el velatorio y sepelio de los restos de un Finerio Saavedra Díaz, recordando 3 semanas de su sensible fallecimiento. 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Y también la cumbre más alta del barrio, Barrio Bancabello, que estamos cerquita del cielo, cerquita de ellos, para mi amigo Daime Villacorta Ramírez, el popular Jumbo y su sastrería el Jumbo. En la tarde, 20 minutos. La diferencia norteña nos trae este hermoso tema. Propuesto un saludito para todos los amigos piuranos radicados en la región San Martín, los amigos de Alto y Bajo Piura.

En la tarde 30 minutos, de la tarde 30 minutos, las mujeres joden y joden. 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La diferencia norteña en las mujeres joden y joden. 3 de la tarde 30 minutos, 3 de la tarde 30 minutos, reiteramos saludos para los amigos que el día de hoy están de plaza media maravilloso. Ya nos imaginamos algunos reunidos en el contorno familiar, en el seno familiar, celebrando un añito más de feliz existencia y acompañado de un par de chelitas, no es para menos, para celebrar y festejar. 3 de la tarde 30 minutos, 3 de la tarde 30 minutos. Otro saludo también para los amigos del Valle del Sisa, provincia de Lorado, San José de Sisa, Bahía Cainarache, Barranquita y Umbatos, de nuestro amigo Teddy Aguilar Iñapi y familia. También los amigos del Bajo Vallá, Guayaga Central Alto Vallá. Como también nuestros amigos de Cacatachi, Rumizapa, Morales, la familia, por supuesto, Marcelo Flores Sánchez, Ruiter Falcón Cabrera, Remijo Falcón Flores y los muchachitos. Y también por Tarapoto, Ciudad La Palmera, La Banda de Chincayo, por los diferentes asentamientos humanos. Sector Las Palmas, Juan Guerra, nuestros amigos de Cuyumbuque, La Cuenca, Lechero, Bajo Mayo, Estero de Río Mayo, Huimbamuyuna, Santana, Pucacaca de Río Mayo, Pampa Hermosa, Zapatero, la familia, los paisanos, los amigos. Quiero reiterar un saludo para mi querido hijo James Sánchez García, su señor, su jovencito también, para mi querida hermana Abril Sánchez Córdoba, para su esposo, para mis sobrinos, también para el ingeniero Franco Isidal Gorriatia, laborando y trabajando en bien de la comunidad zapaterina. Saludos para su querido papá, para su querida mamita, la señora Artemisa Riatia, también para la tía Elmirita Mori Córdoba por el barrio Olaya, disfrutando su cafecito calientito, también la familia Sánchez Chumbe por el barrio Zapaterillo. 3 de la tarde, 32 minutos, también nuestro saludo por Pamaista Bellavista, saludo y retrato para la familia Hoyos, Hoyos Panduro. Un saludito para don Eutimio Hoyos, para su señora esposa, la señora Floisit Panduro Savera, como también para sus hijos Kevin Hoyos, para su nuera Jazmín Chupingaba, también Linder Hoyos, Melvin Hoyos, Wilmer Hoyos, para Betty Hoyos y también para el pequeño gigante, ¿eh? Kilian Arian Hoyos Chupingaba. Y también nuestros amigos de Pinto Recobo, Llanao, Tabaloso. Los amigos de San Miguel de Río Mayo, San Antonio Maceda, las flores de Río Mayo. 3 de la tarde, 33 minutos. 3 de la tarde, 33 minutos.

0: 3 de la tarde, 43 minutos en el programa Trópico, gozando la tarde, te lo dijo frente a la compañeración perfecta. 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
1: Y nos vamos para...
0: 3 de la tarde, 45 minutos. 3:45 minutos.

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1: 3 de la tarde, 56 minutos.
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4: Con éxito se realizó la coronación de Xipash Turismo, Xipash Santa Rosa y Xipash Simpatía, como parte de las actividades de la tradicional festividad Santa Rosa Raimi, celebrada en la comunidad nativa quechua El Huaycu.
5: Un incendio registrado en Cochapata dejó sin vivienda a un adulto mayor, ante lo cual la población viene organizándose para reunir bienes materiales, brindar apoyo al afectado y ayudarlo a protegerse mientras busca reconstruir su hogar.
4: La presidenta Keiko Fujimori anunció que el gabinete encabezado por Luis Galarreta presentará esta semana ante el Congreso el pedido de facultades legislativas, con una propuesta amplia para atender problemas urgentes como la inseguridad ciudadana.
5: La Corte Suprema renovó las órdenes de captura nacional e internacional contra la ex ministra Betsy Chávez para ejecutar su condena de 11 años, 5 meses y 15 días por el intento de golpe de Estado del 2022.
4: El dólar continúa con tendencia a la baja y registra para esta jornada una cotización de 3,34 soles para la compra y 3,35 para la venta, según los reportes oficiales de la SUNAT y la SBS.
5: Y en internacionales, Irán anunció el descubrimiento de un yacimiento con 7.5 billones de pies cúbicos de gas en la provincia de Fars, hallazgo comunicado en medio de las amenazas de Estados Unidos de aumentar la presión financiera.
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4 de la tarde, 9 minutos, 4 de la tarde, 9 minutos en el programa Tropi Gozando la Tarde. Te lo diferente, la combinación perfecta con el chuchoncito, pintoncito de la radio, el cariñosito del amor. 4 de la tarde, 09 minutos. Nuestro reiterado saludo para todos los amigos, para todos los oyentes por diferentes sitios de la provincia de Lama, su distrito, su caserío, sus comunidades, como también en la región San Martín, en el país y el mundo, nuestros amigos que nos siguen, nos copian a través de la página web www.millenniumrtv.com.pe. 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Ellos están ubicados en la primera cuadra del Girón Junín, ciudad de Lamas. 4 de la tarde, 11 minutos. 4 de la tarde, 11 minutos.

Minuto con la de Reyes, de minutos, si me quieres, dímelo. Y si no me quieres, también dímelo. 4:16, 4 de la tarde, 6 minutos. Reiterado saludo para todos los amigos del campo y la ciudad. Especial los amigos del campo. Gente campesina que labra la tierra y en su parcela, en su lugar de chamba. Las amas de casa, la reinita del hogar. Para nuestros amigos del volante, los amigos choferes, los estudiantes, los maestros. También nuestros amigos comerciantes, mayoristas, minoristas, ambulantes. Para los amigos de la Policía Nacional. Nuestros amigos cibernautas, amigos que nos siguen o copian a través de la página web www.milenioRTV.com.pe. Y también nuestros amigos reclusos presos, a los cuales los amigos carpinteros, los albañiles, los constructores, los mecánicos, los pintores, los peluqueros, los barberos. Y también nuestros amigos motocarristas, para todos los amigos, para todos los oyentes. En la bella ciudad de Lamas, por las diferentes calles y arterias. En los bares, en los restaurantes, en las tiendas comerciales, nuestros amigos de Barrio Zaragoza, Suchichi, Munichi, Calvario, Quillueva, 25 de septiembre, 21 de noviembre. También nuestros amigos del Barrio San Juan, en Bodega El Ambiente, un saludito para su propietaria, la señorita Cielito Savera Díaz. Y siempre el agradecimiento, los hijos, hermanas y demás familiares. Agradecen a las personas que apoyaron y colaboraron en el velatorio y sepelio de sus restos mortales, de quien mi vida fue Finerio Savera Díaz, recordando 3 semanas de su sensible fallecimiento. Entonces, los familiares agradecen, y sobre todo los hermanos, las hermanas, los hijos, agradecen a todos los amigos que apoyaron y colaboraron en el velatorio y sepelio del señor Fidelio Savera Díaz, y recordando sus 3 semanas de su sensible fallecimiento. También para el maestro Próspero Tuesta Linares, propietario de licorería Laura y la venta de los ricos tragos regionales, Linda Noche, al Ajicho y los Bachados, por sus pedidos al 954857945. 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Y también nuestros amigos de la cumbre más alta, Barrio Ancuayo, cerquita del cielo, cerquita de Dios. Y en la primera cuadra, Gion Lozano Montilla, para mi amigo Daime Villacorta Ramírez, popular Jumbo, y su sastrería El Jumbo. 4 de la tarde, 20 minutos, 4:20.

4:24 ayer. ¿Cómo va a ser el tiempo? El tiempo no se detiene, el tiempo es el peor enemigo de radio. Nos vamos rumbo hasta las 5 de la tarde. Con la música para bailar, para gozar, para divertirse a través de los 112.9. 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Nuestro saludo también para los amigos de Babasto, Cochapata, Bellavista. Saludo para la familia Hoyos Panduro, especial para un Eutimio Hoyos y señora Joycit Panduro de Savera, como también para todos sus hijos, para su nietito Kilian Arián Hoyos Chupingaba. Ahí comparten nuestra sintonía por Bellavista. También nuestros amigos de Tabalosos, Pinto Recojo, Yanao, San Miguel de Río Mayo, Macea, los amigos de Churubiaco, Churuzapa, La Marginal, Cacatachi, Rumizapa, Morales, Tarapoto, La Banda y Chilcayo, por los diferentes asentamientos humanos, Juan Guerra, Ciudad de los Caracoles, Loco, Hombres, Cuñambuque, La Cuenca Lechera, Bajo Mayo, como también nuestros amigos de Estéreo Río Mayo, San Francisco, San Fernando, Valle, el Mamonaquío, Valle, el Fisiquiwi, nuestros amigos de Sector La Lima, Progreso, Alto Progreso, Milagres, Edarrarca, Rayo del Sol, Alto Andino, Nueva Esperanza, San Juan de Tayiquibi, los amigos de Alto Golondrinas, Nueva Esperanza, los amigos de Alto Palmeras, Vistalé de Chitariaco, San Juan de Rumicillo, Santa Cruz de Chitariaco, como también nuestros amigos de Nuevo Salenín, Zairopampa, Uchumuyaca, nuestros amigos de Carañayaco, Nuevo Mundo, Bagazán Vistoso, también por Zapatero, la familia, los paisanos. Reiterado saludo para mi querido hijo James Sánchez García, su señora, su jovencito, también para mi querida hermana Belis Sánchez Corro y también para el ingeniero Franco Isidalgo Riati. Saludo para su señora esposa, como también para su querido papá, don Demóstenes Hidalgo Río, la señora Artemisa Riati. 4:26, 4 de la tarde, 26 minutos.

8:34 minutos, 4 de la tarde, 34 minutos, una tarde sombría. Copiosa nube, nubosidad en el cielo lameño. Saludo para todos los amigos, para todos los oyentes quienes comparten nuestra sintonía en esta tarde de lunes, inicio de semana. Para nuestros amigos que el día de hoy están de placemedía maravilloso. Un día muy especial celebrando grandes acontecimientos. 4:34 minutos, 4 de la tarde, 34 minutos. Nuestro saludo también para los amigos cibernautas, amigos que nos siguen y nos copian a través de la página web. En la cálida ciudad de Quito, es un saludo para mi querida hija Helen Sánchez García, para mi nieto Luis Andrés Alvarado Sánchez, estudiante de la Universidad de la Amazonía Peruana, en la especialidad de economía, futuro economista el muchacho. Saludo para toda la familia, como también la capital de la República, los paisanos, los compatriotas, y también en diferentes sitios del mundo, porque donde late un corazón peruano está la patria. 4:35 minutos, 4 de la tarde, 35 minutos, y en el barrio Quillaypa, un saludito para el profesor Tito Benito Flores, Tito Benítez Flores, que comparte nuestra sintonía, este tema que le gusta y le encanta, de Pintura Roja, cantando a la princesita Meli, La Ciega.

Son las 4:42, palomita de barro. ¿A quién no le gusta la palomita de barro? Ay, ay, ay. 4:42, tropiego sonando la tarde. 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

4 de la tarde, 52 minutos. Bien, amigos, hoy inicio, octavo principio, tiene su final. Nosotros ya llegando a la recta final del programa que corresponde hoy. Hoy lunes 24 de agosto del año 2026. Año de la esperanza y el fortalecimiento de la democracia. En nombre de nuestros amigos y en nombre de nuestros auspiciadores y en nombre mío. Oswald Sánchez Córdoba, el chuchoncito, pintoncito de la radio, le dice, permiso, permisito, bellísima tarde, cuídense, trabajen, sin envidia ni rencores, tampoco maleteos. Nos reencontramos el día de mañana.

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1: 4 de la tarde, 56 minutos.
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3: Continúa el desabastecimiento de agua potable en Lamas, situación que viene afectando a diferentes sectores de la ciudad, mientras la oficina de MAPA informó que el servicio comenzaría a regularizarse progresivamente durante el transcurso de hoy.
4: El Ministerio de Cultura designó a Tomás Cotrina Trigoso como nuevo director de la Dirección Desconcentrada de Cultura de San Martín, cargo considerado de confianza, desde donde tendrá a su cargo la protección del patrimonio y la promoción cultural regional.
3: La primera Expo Café San Martín 2026 cerró ayer domingo con más de 14,2 millones de soles en movimiento económico, superando las proyecciones comerciales y consolidando nuevas oportunidades para productores, compradores y empresas vinculadas al café regional.
4: El diputado de Renovación Popular Aldo Bravo anunció el retiro de su polémico proyecto de ley que planteaba sancionar penalmente la apología al delito durante crisis políticas y conflictos sociales, alegando que busca concertar esfuerzos en las prioridades nacionales.
3: En internacionales, el presidente de Estados Unidos, Donald Trump, acusó a Canadá de imponer altos aranceles a los agricultores estadounidenses, un día después del fracaso de las conversaciones comerciales bilaterales y de la entrada en vigor de nuevos gravámenes.
4: Y en deportes, Xanao Fútbol Club, representante de Lamas, se coronó campeón del departamento de San Martín en la Copa Perú, tras imponerse por 2-0 en la final y confirmar su superioridad durante el decisivo encuentro.
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gracias. Muchísimas gracias, Taramundo. Gracias, Perú, Perú. Hasta pronto. 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

¡Ya vamos arriba! ¡Gracias, chicas! ¡Los queremos bastante! Señoras y señores, vamos a bailar. Aquí está.

0: 皆様の。
1: シガロ。
0: Vamos Ernesto Valles. Salta, salta, salta, salta, salta.

tu dar y decía la purita maicena. Es una PG-400. ¡Vamos, Wilson Ramírez! ¡Vamos, Shepra! Oye, Ramiro, ya vuelta quiero.

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1: Con éxito se realizó la coronación de Xipash Turismo, Xipash Santa Rosa y Xipash Simpatía, como parte de las actividades de la tradicional festividad Santa Rosa Raimi, celebrada en la comunidad nativa quechua El Huaycu.
2: Un incendio registrado en Cochapata dejó sin vivienda a un adulto mayor, ante lo cual la población viene organizándose para reunir bienes materiales, brindar apoyo al afectado y ayudarlo a protegerse mientras busca reconstruir su hogar.
1: La presidenta Keiko Fujimori anunció que el gabinete encabezado por Luis Galarreta presentará esta semana ante el Congreso el pedido de facultades legislativas, con una propuesta amplia para atender problemas urgentes como la inseguridad ciudadana.
2: La Corte Suprema renovó las órdenes de captura nacional e internacional contra la ex ministra Betsy Chávez para ejecutar su condena de 11 años, 5 meses y 15 días por el intento de golpe de Estado del 2022.
1: El dólar continúa con tendencia a la baja y registra para esta jornada una cotización de 3,34 soles para la compra y 3,35 para la venta, según los reportes oficiales de la SUNAT y la SBS.
2: Y en internacionales, Irán anunció el descubrimiento de un yacimiento con 7.5 billones de pies cúbicos de gas en la provincia de Fars, hallazgo comunicado en medio de las amenazas de Estados Unidos de aumentar la presión financiera.
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1: Amigos, bienvenidos al programa Bendiciones para todos ustedes. Quien les habla, Randú de la India, les da la cordial bienvenida a su programa Encuentro con lo Desconocido. Hoy iniciamos nueva jornada de ayuda a través de la Fundación Internacional Chamánica Laguna Negra, llevando el conocimiento ancestral, sabiduría que ha trascendido con el paso de los años, sabiduría que hoy está presente junto a mi padre, don Pedro Guarnizo, quien les habla, Randú de la India, y por supuesto al lado de mi hermano Santiago, conocedores, herederos de la sabiduría ancestral que hoy lo ponemos en práctica para todo el Perú y el mundo, y en especial para nuestros hermanos de Tarapoto, en los diversos lugares, en las regiones más alejadas en Tarapoto, en una sintonía total gracias a estas poderosas ondas radiales que nos permiten llegar para darle la buena noticia, hermano, hermana, que hay una salida a los problemas. Que esas dificultades que hoy se han presentado y usted no conoce cuál es el motivo, por qué es que has caído en tantos problemas uno tras otro, una y otra dificultad. ¿Quieres conocer el por qué? ¿Quieres saber el por qué? Aquí te vamos a decir todo. No solamente porque tienes que enterarte, sino porque tienes que saber que todos esos problemas tienen solución. Esa es la misión principal de la Fundación Internacional Chamánica Laguna Negra. El llevar una alternativa, un respiro, una solución que te devuelva nuevamente el alma al cuerpo, porque hay muchos que están en este momento tan asustados por los problemas grandes que están encima, ¿verdad? Vas a recibir ese aliento cuando veas que los problemas se deshacen, cuando veas que esas dificultades por fin los has logrado resolver. Y me da tanta alegría escuchar diariamente aquellas personas que hoy me dicen que su problema ha quedado resuelto. Gente que disfruta al lado del ser querido, al lado del ser amado, y que hoy se siente de lo mejor, que hasta se pone a cantar de alegría. Se mira al espejo y se ve un rostro alegre, sonriente, con unos ojitos brillosos de alegría. Regresó su gran amor. Amigos, lo que aquí se promete, aquí cumplimos. Amigos, gracias. Gracias por enviar sus mensajes a través del WhatsApp, donde nos hacen saber su agradecimiento. Esos lindos testimonios. Y me alegra tanto haber ayudado a miles, no solo aquí en Tarapoto, en el Perú y el mundo. Usted, mi amigo, hoy necesitas de la ayuda de Randú de la India, porque estás deprimido, hoy no encuentras solución, estás manejando tu moto y estás pensando en esa deuda que no puedes pagar, y te martiriza, te atormenta por haber hecho ese préstamo, y usted no encuentra una solución a ese problema. Pues amigo, ese problema sí se puede solucionar. Si usted me envía su foto y lo pongo en el altar mayor, en mi mesa sagrada, y a través de una videollamada, yo le voy a leer las cartas. Todo te voy a decir referente a tu pasado, a tu presente, a tu futuro. Ahí voy a visualizar todo y te voy a detallar la salida a tu problema. Si usted tiene un negocio, yo hago un secreto para tu negocio y vas a ver cómo cambia todo. Cómo vas a levantar tu autoestima, vas a estar contento, vas a estar alegre, porque te vas a sentir seguro, ganador. Todo lo que ofrezcas vas a vender y cada día venderás más y cada día vas a ir pagando tu deuda hasta terminar totalmente y vendrán proveedores que van a surtir tu negocio sin que usted tenga que invertir, y eso te va a dar satisfacción. Quiero que seas exitoso, quiero que usted gane mucho dinero para usted, para su familia. Usted no se imagina cuántas personas en este momento están en plena sintonía y están manifestando su agradecimiento. Me lo dicen porque ya su problema ha quedado estado resuelto porque ya pagaron esa deuda. Y si se puede, usted que cree que no hay solución, quiero demostrarte. 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